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0: El tema del programa de hoy lo hemos llamado Misericordia Activa y está basado en parte en Isaías 56, el verso 1 y los versos 6 al 8, que en la versión conocida como traducción en lenguaje actual dice de la siguiente manera: hagan lo que es justo y bueno, porque pronto voy a mostrar mi poder salvador. A los extranjeros que me adoran, que respetan el día de descanso y son fieles a mi pacto, yo los traeré a mi monte santo y los haré dichosos en mi casa de oración. Si estos extranjeros me adoran, me sirven y me aman, yo aceptaré los sacrificios que ofrecen sobre mi altar, porque mi casa será llamada casa de oración para todos los pueblos. Yo haré que los israelitas que aún están fuera de su tierra vuelvan a reunirse en su país. Les juro que así será. Hasta aquí, palabra de Dios.
1: Iniciamos con 56.1, que viene y dice, guardad derecho y hacer justicia, porque cercana está mi salvación para venir y mi justicia para manifestarse. Isaías llama al pueblo a vivir con integridad y justicia, porque su salvación está cerca, dice. No, o sea, no se trata solo de esperar, sino de actuar conforme a la voluntad de Dios, a la justicia de Dios, que está pidiendo un fruto de esa relación con Él. Un fruto donde que tiene que haber transformación de nuestras decisiones, de nuestras acciones. Cuando practicamos ese derecho y la justicia, definitivamente estamos reflejando el carácter de Dios en un mundo que necesita esperanza.
0: Creo que sí, Héctor, que tiene muchísima razón. Lo que estamos mirando aquí es que en realidad la misericordia, si no es activa, no es nada. No es misericordia. La misericordia tiene que expresarse y manifestarse en una forma activa. Y el llamado de Dios aquí es a que nos pongamos en movimiento. Es lo que le está pidiendo al pueblo, a los creyentes. Y no solamente al pueblo judío, sino se está refiriendo aún en el Antiguo Testamento, como vemos, a los extranjeros, y lo está poniendo en la misma dimensión de gracia y de bendición en los que puedan estar los del pueblo de Israel.
1: Es importante e interesante ver cómo Isaías 56:6 dice, y a los hijos de los extranjeros, imagínate, él va más allá de lo que en ese tiempo es simplemente encerraban el concepto de un solo pueblo. Sí. A los hijos de los extranjeros que sigan a Jehová para servirle y que amen el nombre de Jehová para ser sus siervos, a todos los que guarden el día de reposo para no profanarlo y abracen mi pacto. Bueno, Dios abre su pacto a todos, ¿no?
0: Sí.
1: Incluso a los que antes eran considerados extranjeros. Lo que importa no es el origen, sino el corazón que ama y sirve al Señor, así dice Isaías. Por lo que guardar este día que habla de reposo y abrazar el pacto son señales de una vida entregada a Dios.
0: Sí, lo que Dios está haciendo realmente es una invitación a que los pueblos extranjeros se sumen al mensaje de fe. En otras palabras, en el día de hoy pudiéramos decir al evangelio, la proclamación de la verdad, de tal manera que no tiene una nacionalidad específica, ni es un tratamiento mimado y restringido solamente a un pueblo, sino que realmente está orientado a toda la humanidad.
1: Gustavo, y vemos cómo en este versículo, en el 56:6, habla de que amen el nombre de Dios, ¿no? Lo primero es Dios, amar a Dios, nos hace ver desde ahí que amar a Dios es el centro de toda vida espiritual. Nos hace ver que no se trata solo de un sentimiento, sino de una decisión diaria de vivir en fidelidad, obediencia y gratitud. Por eso es que cuando llegamos a este Isaías 56:6, recuerda que tanto el pueblo como los extranjeros están llamados a unirse al Señor, a servir y llamar su nombre. O sea, ese amor se traduce en justicia, oración y comunión, donde nos muestra que la verdadera fe se expresa en actos concretos de entrega y esperanza.
0: Eso es, está perfectamente claro. Habla de a los que me adoran. Habla de respetar los mandamientos y de fidelidad al pacto de Dios, al pacto que Dios ha establecido, porque realmente es un pacto que no está orientado exclusivamente a un pueblo, aunque se menciona a veces uno solo, sino que básicamente está orientado a toda la humanidad. ¿Eso fue parte del pasado? ¿Eso es el presente? Y seguramente así será el futuro.
1: Qué interesante, dice, ¿no? A los que abracen mi pacto.
0: Sí.
1: Está mostrando que la alianza de él no es exclusiva, sino abierta a todos los que se acercan con fe y obediencia. Abrazar el pacto significa entrar en esa relación con Dios, a guardar su justicia y a participar en su misión. Yo lo que veo aquí también es que es un gesto de pertenencia y compromiso. No solo aceptar promesas, sino vivir en fidelidad. Así este pacto se convierte en un espacio de inclusión y esperanza y comunión universal.
0: Claro que sí. Dice, y yo los traeré a mi monte santo y los haré dichosos. Realmente, ¿qué es el monte santo? A lo mejor alguien está pensando en el Sinaí o alguno de los cerros, de los picos que había o que hay allá en Israel. Estoy refiriendo más bien aquí a un estado de comunión alto, elevado con Dios, y nos hará dichosos si somos capaces de creer en Él. Él nos dice, los traeré a mi monte santo y los haré dichosos. En mi casa de oración también menciona, por tanto la adoración, la creencia, la fe son elementos esenciales y fundamentales. Esto es comunión con Dios.
1: Sí, la comunión es el corazón de este mensaje, de este Isaías 56, ¿no? Porque Dios reúne a los que estaban lejos y los acerca a su promesa en el monte, ¿no? En el monte santo, donde todos encuentran aceptación y gozo. Pero esta comunión también significa pertenencia, significa unidad y cercanía con el Señor. En todas maneras, esta comunión es vivir en relación con Dios, pero también vivir en relación con los que nos rodean, ¿no? Donde que se comparte la justicia y la oración. En otras palabras, este pasaje, la comunión revela cómo un don universal, nadie queda fuera de la casa de Dios.
0: Aquí realmente Dios está incluyendo a toda la humanidad, tanto a los israelitas como a los no israelitas. Y en particular se acuerda Dios.

0: tenemos que ver mucho más. Yo pienso que hay mucho todavía que hay que ver realizarse. A veces confundimos el Israel de Dios con el Estado de Israel, y puede que a veces no sea lo mismo.
1: Mi casa será llamada casa de oración para todos los pueblos, ¿no? Es importante aquí porque mi casa, cuando dice aquí mi casa, no se limita al templo físico, sino que simboliza el espacio de comunión donde Dios recibe a todos sin distinción. Ese mi casa es un lugar de encuentro, ese mi casa es un lugar de esperanza, donde la oración une corazones bajo un mismo pacto. La casa de Dios se convierte en un refugio universal, anticipando esa, lo que nos conocemos, la plenitud del reino.
0: Aquí pues indudablemente estamos hablando de una misericordia activa por parte de Dios. Y esa misericordia en otras porciones de la Escritura también se requiere de nosotros, de tal manera que seamos capaces de reaccionar frente a las necesidades del prójimo. Misericordia no es lástima. Puede que sintamos lástima en determinadas situaciones, pero a veces la lástima la siente quien se siente superior a los demás. Y ese no es el sentido. La palabra misericordia sabemos que es una palabra compuesta de miser, que viene de allí viene miseria, y de cordia, que de cual viene corazón. Por eso algo de cardíaco, eso viene de allí. De tal manera que la misericordia y la sensibilidad del corazón tiene que manifestarse en una forma activa, sobre todo cuando estamos hablando de la misericordia en términos del Evangelio.
1: Me llama mucho la atención también aquí cuando él habla de los holocaustos y los sacrificios van a ser aceptos. Hay que entender que aquí habla de todos ellos, ya no está hablando solamente de Israel, ¿no? También está hablando de los extranjeros.
0: Sí.
1: Porque si el extranjero abraza el pacto, verán que sus ofrendas también son recibidas con agrado. Ser acepto significa que Dios reconoce esa sinceridad del corazón más allá del origen, y que la comunión con Él no depende de barreras humanas. Así este altar, qué importante, ¿no? Que ese altar se convierte en el símbolo de inclusión, un símbolo de inclusión y gracia, donde toda oración y entrega auténtica hayan respuesta a la presencia de Dios.
0: O sea que la misericordia activa de Dios incorpora a toda la humanidad en un marco de reconocimiento de Dios y de adoración a Dios. No porque Dios necesite la adoración, sino porque cuando nosotros adoramos a Dios y alabamos a Dios, en realidad estamos produciendo elementos positivos que van a ayudarnos a nuestra superación y a nuestra calidad humana.
1: Pero yo también veo aquí el corazón pastoral de Dios, porque dice que Dios reúne a los dispersos de Israel, aún juntará sobre él a otros. Aquí hay un corazón pastoral.
0: Sí.
1: No solo congrega a los que estaban lejos, sino que añade más, añade a otro pueblo. Reunir a los dispersos significa restaurar, sanar. Es una imagen de gracia, es donde nadie queda fuera del alcance de su amor. Porque la misión divina es inclusiva, juntar, acoger, multiplicar, todo en la comunión, en la casa de Dios.
0: Así es, yo pienso que aquí la humanidad en todas sus diferenciaciones, hasta quizás en términos de lo que las personas creen, de alguna manera son reconocidas por Dios como elementos humanos, independientemente de credos y de contradicciones y de formas de concebir la realidad. La misericordia de Dios está activa y manifiesta, y en la medida en que somos capaces de incorporarnos a este gran proceso de reconocimiento y de adoración a Dios, vamos limando nuestras asperezas y nos vamos constituyendo realmente en un solo pueblo, que es el pueblo de Dios.
1: Pero también habla de restauración, y en esa restauración habla en un punto general como la iglesia.
0: Sí.
1: ¿No? Porque aquí evocamos la obra de Dios que no solo separa los dañados, sino que renueva y transforma. Entonces, restaurar la iglesia significa devolverle su identidad como casa de oración para todos, para que sanar divisiones, fortalecer la justicia y abrir sus puertas a los dispersos. Yo lo que veo aquí también es un llamado a dejar atrás esas ruinas, ¿no? Esas cenizas, para reflejar la gloria de Dios en comunión. O sea que esperanza y misión está en toda esta restauración.

0: Salvación también de la iglesia.
1: Tiene razón, esperanza y misión están allí reflejados. Indudablemente que está reflejada también la voluntad de Dios. ¿Qué es lo que Dios quiere? Bueno, no, aprendemos a saber qué es lo que Dios quiere, no solamente mediante la manifestación del Espíritu de Dios, que escudriña nuestros corazones y nuestra mente y nuestro ser, sino también por lo que la palabra de Dios nos dice. Por eso la lectura y la interpretación de la Biblia son cosas importantes.
0: Yo veo aquí también que habla sobre la gracia, una gracia activa. Esa gracia activa que yo veo aquí es la fuerza de Dios, que no se queda en concepto, ¿no?, sino que se manifiesta en una acción constante. Esa es la gracia que salva, esa es la gracia que sostiene, esa es la gracia que transforma, moviéndose en la vida del creyente como un impulso de justicia y esperanza. Por eso es que vemos aquí activa, porque no espera. Activa porque no es estática, sino que guía, restaura y abre camino. Eso veo yo aquí también, una gracia activa.
1: Eso, a mí me gusta esa idea, Héctor, porque a veces pienso que tenemos un concepto demasiado estático de Dios. Esa figura de que Dios está allá arriba sentado, pensamos que Dios está inactivo, está allí sentado nada más, y aún vemos a Cristo sentado a la diestra de Dios. Eso es una imagen simplemente para designar la importancia del rey y quien se sienta a su lado. Pero en la práctica Dios está activo, ha estado activo todo el tiempo, como estuvo Jesús y como sigue estando, de tal manera que eso es un reflejo también para que la iglesia sea también una iglesia activa. Y en términos de la sensibilidad y de la misericordia, como tú dices, que sea una misericordia realmente activa, no de palabras.
0: Así sí, pero también veo aquí que hay una gracia que reúne, una gracia que reúne, que veo que es la acción divina que no deja a nadie aislado ni perdido. Isaías 56:8 muestra a Dios juntando a los dispersos y añadiendo aún más a su pueblo. Yo veo aquí que esa es una gracia que busca, una gracia que alcanza, una gracia que congrega, que transformando esa soledad en pertenencia. Porque reunir es sanar, reunir es restaurar y abrir un espacio común donde todos participan de la comunión y la esperanza del reino.
1: O sea, en pocas palabras, Héctor, todas estas narraciones de la Sagrada Escritura lo que nos está diciendo es que verdaderamente Dios es amor.
0: ¿Sí?
1: Dios es amor y se manifiesta con un amor activo, con un amor que es expresión misericordiosa, expresión de su gracia, de tal manera que no podemos permanecer indiferentes frente al amor de Dios, sino que tenemos que responder y que reaccionar en una forma positiva, en una forma sabia, con sabiduría.
0: Sí, y ese concepto, Gustavo, de la gracia activa, podemos transformar ese concepto teológico del ya pero aún no, porque está describiendo esa tensión del reino de Dios revelado en la Biblia. Significa que la obra de Dios ya ha comenzado, su justicia, su salvación y su gracia están presentes ahora, pero todavía no se han consumado en su plenitud.
1: Así es. Sí, la misericordia de Dios está ahí, está actuante, y como tú dices, todavía estamos esperando el cierre de la existencia y estamos en proceso. Vemos señales, las famosas señales antes del fin. Las cosas que van pasando nos están diciendo que realmente no todo está estático, no hay una estática en la historia, en la vida humana, sino que de alguna manera Dios se está manifestando a través de los acontecimientos, a través de los elementos naturales, de las cosas que pasan y de las cosas que dejan de pasar.
0: Por eso es que aquí en esa tensión, el ya presente del reino de Dios significa que su obra está activa aquí y ahora. En Cristo la salvación ya se ha inaugurado. La gracia reúne, restaura y abre la casa de oración que dice Isaías para todos los pueblos. Este ya se ve en la comunión que disfrutamos, en la justicia que comienza a manifestarse, en la esperanza que hace tangible en la vida de la iglesia. Y aunque la plenitud aún no ha llegado, el reino ya está operando como semilla que crece en medio de la historia.
1: Héctor, si la iglesia se diera cuenta de que es el instrumento que Dios ha elegido para la edificación del reino, qué transformación tremenda ocurriría. Pero todavía estamos como estáticos, como mirando de lejos y no dándonos cuenta de que nosotros tenemos una función primaria, elemental y fundamental que desarrollar en medio de la existencia.
0: Yo pienso también, Gustavo, que si bien es cierto, se predica de muchos temas, pero muy poco se habla del reino. Muy poco o casi nada se habla de la redención. Porque el aún no futuro del reino de Dios señala la consumación que todavía esperamos. Aunque el reino ya está presente en Cristo, aún no se ha manifestado en toda su plenitud. Por eso es que este aún no nos recuerda que la creación sigue gimiendo, que la iglesia vive en esperanza y que la justicia definitiva está por revelarse. Esta es la promesa de la restauración total. Dios reunirá a los dispersos, sanará toda herida y su casa será plenamente universal.
1: Quizá por eso Jesús insistía en aquello de escudriñar la escritura, porque a ustedes les parece que les parecen muchas cosas, pero hay que escudriñar las escrituras, porque hay elementos que tienen que ver con la presencia del reino y la evolución del reino en medio de la existencia humana, y tenemos que vivir en una concatenación, comparando y reflexionando con las cosas que dice la Escritura y las cosas que van aconteciendo en la historia, en la realidad. Tenemos que mantener eso, de tal manera que, por un lado, la Biblia decía antes y el papel periódico, por otro lado, diciéndonos lo que está pasando. Hay que mantener una actitud dinámica, dándonos cuenta de que la Sagrada Escritura no son palabras. Son más que palabras, son hechos, son predicciones, son profecías. Están allí. Hay que indagar, hay que buscar y descubrir.
0: Por eso es que en esta tensión teológica del ya y del aún no, el aún no del reino de Dios nos recuerda que la obra divina, aunque ya comenzó en Cristo, todavía espera su plenitud. Es la dimensión de la esperanza. Vivimos en un mundo donde la gracia ya actúa, pero aún no vemos la restauración total. El aún no nos mantiene en esa tensión entre lo que experimentamos ahora y lo que se cumplirá en el futuro. Una justicia perfecta, una comunión plena y la reunión definitiva de los dispersos.
1: Y tengamos cuidado en aquellos que piensan que el Antiguo Testamento es algo viejo y eso pasó y estamos ahora en el Nuevo. Y también está pasando. Porque la Sagrada Escritura, tanto el Antiguo como el Nuevo Testamento, tienen un mensaje real, un mensaje para hoy. Y un mensaje para mañana también.
0: El aún no, Gustavo, como veo, el aún no nos invita a caminar con paciencia, fe y expectativa, sabiendo que lo que hoy es semilla, mañana será cosecha abundante en el reino consumado.
1: Así es, lo que hoy es semilla, mañana será realidad. Y como estás apuntando, pues la semilla o la planta, el árbol, el reino está en crecimiento. Está entre nosotros, el reino de Dios ya está entre nosotros. No, como tú decías antes, no se ha cumplido a plenitud, pero está presente y cada día se hace presente. Y la revelación de Dios y sobre todo lo que nos viene por vía de Jesucristo nos está indicando, bueno, como dice la Escritura, que el verano está cerca.
0: Por eso es que, Gustavo, para mí ese hoy es la semilla. Ese hoy es semilla, es reconocer que lo que vivimos ahora es inicio, no es el final. La semilla representa el reino en su etapa presente, pequeña, escondida, pero lleno de vida, aunque todavía no vemos la plenitud, ya está germinando en la comunión, en la gracia activa que reúne y en la esperanza que nos sostiene el hoy. El hoy es el tiempo de sembrar fe, justicia y oración, confiando en que Dios hará crecer y dará fruto abundante en él a uno futuro.
1: Y has mencionado el elemento de la fe, que es esencial y fundamental, porque la fe no es solamente para creer, la fe también es para explorar e indagar. La fe es como un instrumento que nos ayuda a entender y comprender realidades, no solamente de la existencia histórica, sino también de realidades a las cuales hace referencia la Sagrada Escritura. Por lo tanto, estamos llamados a una actitud dinámica en cuanto a la interpretación de la Biblia, pero también en cuanto a la interpretación de la realidad y la concatenación o el enfrentamiento de la revelación de Dios con los acontecimientos humanos. De esa manera vamos a tener una visión clara de la historia y sabremos dónde estamos parados en este momento.
0: Isaías 56 nos hace ver claramente que hay una convocación, pero del Dios mismo. Dios mismo es quien convoca y amplía a su pueblo, mostrando que su casa es verdaderamente universal. Todo lo que hemos leído acerca de Isaías 56 nos invita a ver la iglesia como un espacio abierto, donde la gracia activa sigue reuniendo y añadiendo y preparando el camino hacia la plenitud del reino. Por eso es que la congregación es universal, una misión expansiva, que son claves de un punto y un anuncio profético que nos hace ver Isaías.
1: Y es importante que pensemos, porque a veces pensamos que eso nada más es tarea del pastor o quizás de los oficiales de la iglesia, el determinar cuál es el mensaje, que es el mensaje actual del Evangelio y cómo se relaciona con la realidad. En realidad es tarea de todos. Todos estamos llamados a ser discípulos, y ser discípulos es participar de una forma activa en la vida de la iglesia, que no es solamente el culto, sino también la forma en que la iglesia se proyecta hacia la realidad, porque para eso Jesucristo fundó la iglesia, no para que se quedara encerrada sobre sí misma, sino para que transformara al mundo.
0: Amén.
2: Que la comunión de Dios el Padre y de Cristo su Hijo y del Espíritu Santo sea con cada uno de ustedes y con todo el pueblo de Dios, ahora y siempre. Amén.

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0: 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Hola amigos, bienvenidos a una nueva emisión de Radio Praga Internacional en español. Mi nombre es Juan Mutón y como siempre los saludo desde nuestros estudios en la capital checa. Hoy tenemos un nuevo episodio de nuestra serie de Praga al Mundo, la serie en la que contamos la historia de nuestros 90 años, los 90 años de historia de Radio Praga Internacional. Y en este episodio, el sexto, vamos a repasar un poco el auge de la onda corta y también un hito muy importante, porque en la década de los 90, Radio Praga Internacional se convirtió en el primer medio checo que tuvo su sitio web y se empezó a compartir sus transmisiones a través de la web, como lo seguimos haciendo, por ejemplo, en este momento. Y ya que estamos hablando de nuestra web, les recomiendo visitar justamente nuestro sitio oficial, espanol.radio.cz, donde pueden encontrar, además de los episodios de esta serie, un montón de reportajes muy interesantes. Por ejemplo, uno que sacamos esta semana acerca de la relación de Fidel Castro, nada más y nada menos, con Praga. También tenemos un estudio que explica por qué Chequia supera a España, Francia e Italia en crecimiento del turismo y hasta qué tipo de música están escuchando los jóvenes checos por estos días. Ahora comenzamos con el episodio y nos encontramos al final del programa.
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4: Radio Praga Internacional, es decir, el servicio de radiodifusión internacional de la radio checa, lleva 90 años informando al extranjero sobre los acontecimientos en la República Checa y anteriormente en Checoslovaquia. En 1994 se convirtió en el primer medio en República Checa en ofrecer las emisiones por Internet, lo que permite que los contenidos sean accesibles desde cualquier lugar del planeta. En sus inicios, sin embargo, la situación era muy distinta. Para que el programa llegara a los oyentes de otros continentes, la emisora utilizaba la onda corta, una tecnología que gracias a sus propiedades específicas permitía que la señal de la radio viajara a distancias realmente grandes.
5: La onda corta no se propaga de manera recta a lo largo de la superficie de la Tierra, sino mediante reflejos en un medio, en un entorno que se encuentra en las capas altas de la atmósfera entre 80 y 400 kilómetros. Este entorno, en esencia, va refractando poco a poco ese rayo de energía radiofónica y lo devuelve de nuevo a la superficie terrestre. Allí, por supuesto, ya puede escucharse o puede volver a reflejarse. Para llegar, por ejemplo, a Estados Unidos, se producen varios de esos saltos. Tenemos tres reflejos entre la ionosfera y la superficie de la Tierra o del océano, y por lo tanto, si las condiciones para la propagación de la frecuencia que hemos utilizado son favorables, entonces simplemente puede llegar a cualquier lugar.
4: Así lo explicaba en 2006 Oldřich Čip, quien durante muchos años estuvo al frente de la organización internacional que coordina la asignación de frecuencias de onda corta para las distintas emisoras de radio.
6: Los saltos pueden ser largos, de miles de kilómetros, de modo que con un transmisor de 50 o 100 kilowatts se puede llegar literalmente a todo el mundo.
4: Y esto lo dice Jeff White, quien sustituyó a Oldřich Čip al frente de la organización que sistematiza la radiodifusión en onda corta. Él mismo tiene una amplia experiencia, tanto en la escucha como en la operación de transmisores de onda corta. Jeff descubrió tanto su profesión como su afición gracias a Radio Praga.
7: I started listening to shortwave when I was 12 years old.
6: Empecé a escuchar emisiones en onda corta a los 12 años cuando vivía en Indianápolis. Mis padres tenían una radio que incluía varias bandas de onda corta. Una noche me fijé qué se emitía allí y lo primero que escuché fue el programa en inglés de Radio Praga. Luego empecé a escucharlo todos los días.
0: Mi vínculo con Radio Praga ya dura más de 50 años.
4: Como ya sabemos, las ondas cortas se propagan por la atmósfera mediante una especie de saltos, reflejos repetidos entre la ionosfera y la superficie terrestre. De este modo, pueden superar incluso la distancia entre continentes. Sin embargo, la contracara de ese gran alcance es una calidad de sonido algo deficiente. Para poder hacernos una idea aproximada, así sonaba Radio Praga en 1973 en la ciudad neerlandesa de Landgraaf, donde un entusiasta de la radio grabó en aquel entonces un fragmento.
8: Hello and welcome once again to Radio Prague. First, here is a resume of our program contents today.
4: La primera conexión exitosa por onda corta a través del Atlántico se realizó en 1923 entre Francia y Estados Unidos. El auge de la radiodifusión en onda corta llegó en los años 30. Gran Bretaña e Italia comenzaron a emitir para sus colonias, Alemania para Austria, los sudetes checoslovacos y América Latina. Y también entró al éter la Rusia soviética. Después llegó el turno de Checoslovaquia.
9: Bylo to v roce 1936, kdy ministerstvo pošt a telegrafů.
10: En el año 1936, el Ministerio de Correos y Telégrafos sorprendió a los oyentes y al público con la noticia de que en su centro radiofónico de Poděbrady se había empezado a probar nuestra primera conexión transoceánica en onda corta.
4: Así lo recordaba en 1966 uno de los primeros técnicos de radio, Karel Koníček.
11: El transmisor que se puso en funcionamiento en 1936 era de 30 kilovatios, lo cual para aquella época correspondía a parámetros de potencia muy buenos. El edificio de Poděbrady en 1936 ya llevaba más de 10 años de existencia y se utilizaba para otros servicios, sobre todo el telegráfico. Se construyeron dos mástiles de 150 metros de altura, separados entre sí por 250 metros, y se ensambló una especie de antena de techo. Toda esa construcción es realmente peculiar.
4: En el año 2004, el edificio fue declarado Monumento Cultural.
12: Halo, halo, Československá krátkovlná stanice Praha vysílá pokusně. Prosíme posluchače, aby nám laskavě napsali, na které vlně a v kterou hodinu zachytili toto vysílání.
4: La emisión regular en onda corta al extranjero fue iniciada por la radio checa el 31 de agosto de 1936 y con una pausa de varios años durante la ocupación nazi funcionó ininterrumpidamente hasta el año 2011, aunque incluso en la actualidad las emisiones en español, francés e inglés mantienen esa modalidad gracias a la retransmisión de Radio Miami Internacional.
13: Vysílání přes krátké vlny je zkrátka strašně drahý.
0: La emisión por onda corta es tremendamente cara porque consume mucha energía, es decir, supone un gran consumo de electricidad y eso costaba tanto dinero que representaba gran parte, diría que la mitad, si recuerdo bien, de nuestro presupuesto. Y sencillamente algo tenía que cancelarse para que otra cosa pudiera seguir desarrollándose.
4: Así lo explica el antiguo director de Radio Praga, Miroslav Krupička, en quien recayó la decisión de poner fin a las emisiones en onda corta.
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4: Hasta el momento en que las emisiones al extranjero se trasladaron a Internet, los transmisores se dirigían exclusivamente al exterior. Por eso, los oyentes del país no podían escuchar sus programas, aunque había una excepción, el denominado Interprograma de Radio Praga, que, además de noticias en lenguas extranjeras, emitía también mucha música popular. Aunque originalmente no estaba destinado al público doméstico, era posible sintonizarlo también en Checoslovaquia.

0: Así sonaba la emisión del interprograma de Radio Praga en onda media en la capital de Túnez. La grabó en 1983 el radioaficionado Yuki Sakagami, que entonces estudiaba en ese país.
1: To je v podstatě nepřetržitý tok vysílání ve čtyřech jazycích, na které potom
2: Se trata básicamente de un flujo continuo de emisiones en cuatro idiomas, al que después del mediodía se suma la emisión en ruso. Está orientado a Europa Occidental y también a los turistas que pasan sus vacaciones en Checoslovaquia y que, de este modo, reciben informaciones no solo de los acontecimientos en Checoslovaquia y en el extranjero, sino que también les ofrecemos informes meteorológicos y les ponemos canciones para que sus vacaciones transcurran de manera más agradable.
0: Así explicaba en 1978 la subdirectora editorial de Radio Praga, Jana Spiškova. Las emisiones del interprograma comenzaron el 8 de mayo de 1972 y se trataba, en realidad, de una especie de producto secundario de Radio Praga que, con su novedoso formato, debía aprovechar al máximo la capacidad de los redactores y de la técnica.
3: Cuando yo entré en aquel año 1972, el servicio de las emisiones al extranjero lo dirigía Vladimir Wippler, un cuadro comunista enviado allí para limpiar la radio de cualquier elemento imperialista. Y en el 72 o 73 fue sustituido por Vladimir Landowski. Y él, como una escoba nueva, decidió traer nuevos aires para que, entre otras cosas, la emisión fuera más escuchada, y se le ocurrió fundar una nueva redacción internacional a la que me llevó a mí, y así pasé de la redacción francesa al interprograma.
0: Así lo recuerda Václav Richter, y junto a él también estuvo en el origen del interprograma la directora Jana Hořínková.
4: To vysílání bylo jako pro mě docela dobrý, to znamená, hráli jsme si muziku dobrou, bylo tam 40%.
1: Para mí aquella emisión estaba bastante bien, es decir, poníamos buena música, un 40% de música occidental. Así que nos lo repartíamos de distintas maneras para que funcionara. Había en juego cierta adrenalina porque, naturalmente, la emisión en directo siempre tiene adrenalina. Así que también influyó. Era algo nuevo que terminó funcionando durante 20 años.
0: El interprograma de Radio Praga fue todo un acierto. En el atractivo envoltorio de una radio musical de éxitos, lo que hacía era difundir propaganda comunista de manera discreta y hasta aceptable para los oyentes. Continúa Václav Richter.
3: Siempre duraba una hora y cada una de las redacciones, checa, francesa, inglesa, alemana, tenía 15 minutos dentro de esa hora. Así que se empezaba con el checo, 5 minutos de noticias y luego 10 minutos de música. Y después había 5 minutos de noticias en alemán y 10 minutos de música. 5 minutos de noticias en inglés y 10 minutos de música. 5 minutos de noticias en francés y 10 minutos de música. Así se completaban los 60 minutos. En cuanto a la música que se pasaba en aquella época, no era del todo habitual, por ejemplo, en las emisoras checas. Por eso el interprograma, después de cierto tiempo, obtuvo una popularidad bastante considerable y era muy escuchado.
4: Každou sudou osmička, osm hodin šli Češi, ve čtvrt šli Němci, v půl šli Francouzi.
1: A las 9 había un comentario, o más bien algún relato sobre la República Checa y propaganda en general, sobre cómo vivimos aquí y qué ocurre. A las 11 había un comentario bastante político, que solía ser una crítica a Occidente, y ahí se les pegaba bastante a Reagan, Thatcher y quien estuviera en la mira. Luego venían otra vez las noticias, la despedida y listo. Se seguía al día siguiente. Y siempre era en días laborables. Luego había aún otra obligación. Creo que desde las 11 hasta las 12 tenía que ir música de viento, de Hofka. No sé por qué, nunca lo entendí.
2: pero iba música de viento.
4: 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Nevím proč, to jsem nikdy nepochopila, ale šla dechovka.

0: Aunque ninguna grabación de las emisiones del Interprograma se ha conservado en el archivo de la radio checa, gracias al aporte de Václav Richter podemos imaginar qué tipo de aporte político se hacía.
1: No, v podstatě se to podobalo do značné míry českému a slovenskému tisku té doby. To
2: znamená, en esencia era similar a la prensa checa y eslovaca de aquella época, es decir, desde el punto de vista político estaba claramente orientado, era en gran medida propaganda comunista, pero naturalmente variaba según la época en que se emitía. El peor periodo fue alrededor del año 77 con la firma de la carta y la campaña que luego se inició contra sus signatarios. En aquella época, realmente, muchas veces quise dejar la radio porque era tremendamente desagradable y desalentador trabajar aquí. Aunque nosotros no escribíamos esos comentarios, por desgracia, teníamos que leerlos a menudo.
1: Ale bylo to velmi nepříjemné období, zvlášť 70. léta.

0: El contenido del interprograma de Radio Praga no siempre fue tan cargado a nivel ideológico. Además, la razón principal por la que la gente escuchaba la emisión era la música, que se diferenciaba notablemente de las demás emisoras de la radiodifusión checoslovaca. Era moderna y excepcionalmente actual. A mediados de los años 80 trabajó en el Interprograma como responsable musical el también futuro directivo radiofónico Peter Vozak.
1: Dostal jsem od dramaturgyně velmi laskavé, jejíž jméno si bohužel nepamatuju.
2: A mí me dieron libertad para revitalizar el fondo musical. Solo recibí una instrucción, que escuchara el interprograma e intentara preparar allí algo nuevo, pero que al mismo tiempo ya estuviera apareciendo en nuestros discos y en el extranjero, y que pudiera servir como renovación.
3: ¿No había instrucciones concretas sobre lo que debía poner cada redacción?
2: La verdad que no. Recuerdo bien que nadie jamás me censuró la música y me acuerdo sobre todo que empecé con grabaciones de las bandas de rock y pop checas, Abraxas, Gentour y Tango. De la música extranjera me acuerdo de Bob Marley e incluso de Pretenders. Todo eso se escuchó.

0: Eso, sin embargo, solo aplicaba para la segunda mitad de los años 80. Jana Horzinkova tiene una experiencia distinta. Recuerda bien una hoja de papel rosa con el encabezado embargo. Era una lista de intérpretes que por algún motivo no podían sonar. Después de su marcha a Estados Unidos, por ejemplo, el cantante Valdemar Matuška acabó en esa lista.
1: Mně to bylo zrovna na moje vysílání teda, jo. To byla alegrace, protože tady byl tenkrát, já nevím, který rok to byl.
2: No sé qué año era, pero aquí habían sido convocados por María Cabrejelová del Sindicato de Mujeres. Ella convocó a mujeres de todo el mundo. Estaban aquí en el Palacio de la Cultura. Incluso tenían perritos con ellas. Y se trató de un evento enorme. Y, por supuesto, se iba ahí a hacer entrevistas y eso se emitía. Bueno, y nosotras emitimos una entrevista justamente con María Cabrejelová. Ella decía algo, contaba algo bien. Mientras tanto, entre los anuncios, es decir, aquí Radio Praga Interprogram, ¿no? Y yo después de eso puse la canción Shut Up Your Face, música, ¿no? Bien, la pusimos y como una hora después me llama el jefe completamente fuera de sí. ¿Qué has puesto ahí? ¿Dónde lo has puesto? ¿Qué era eso? Y yo digo, no tengo ni idea de nada. Ha llamado el Comité Central. Tenemos que... Deténganlo. Inmediatamente. Pongan Dejovka desde ahora. No pongan nada más. Luego nos llamaban los oyentes diciendo que si nos habíamos vuelto locos, que estábamos poniendo Dejovka desde las 9 de la mañana. Bueno... Está claro que nos seguían y nos escuchaban, y entendían inglés. Así que, ¿no tenían tontos ahí? Por desgracia, creo que ahí había bastantes personas inteligentes.

Esa canción que tanto indignó a los funcionarios comunistas la compuso el cantautor australiano-estadounidense Joe Dolce. Encabezó los rankings de éxitos en los años 1980 y 81. El título de la canción podría traducirse como Cállate.

0: También al Interprograma llegaba una gran cantidad de cartas de oyentes, sobre todo del extranjero. Los oyentes participaban en encuestas y escribían para pedir una canción o una pieza musical, según explicaba en una entrevista de 1986 la subdirectora de la redacción del Interprograma, Dagmar Vidimska.
1: Muchos oyentes comparten sus impresiones tras visitar Checoslovaquia. Están entusiasmados con Praga y con la acogida que tuvieron en nuestro país. Otros cuentan sobre sus planes de venir a Checoslovaquia, algunos incluso sobre sus problemas personales. Otros participan en nuestras encuestas y nosotros estamos gratamente sorprendidos por los amplios conocimientos que tienen sobre nuestro país.

0: No, nám do té francouzské sekce chodili dopisy, nebylo jich málo, ale hlavní.
1: Aunque a la redacción francesa llegaban bastantes cartas, la que más recibía era la alemana. Allí los inundaba la correspondencia porque el interprograma se convirtió, en cierto modo, en una radio de Karel Gott. Emitíamos constantemente sus éxitos y él, en aquella época, era enormemente popular en Alemania. Sus fans alemanas nos escribían sin parar, pedían continuamente sus canciones y nosotros íbamos a sus conciertos en Lucerna, así que éramos una especie de intermediario entre Gott y su público alemán.

0: Así lo recuerda Václav Richter, que sigue en la redacción francesa como colaborador.
1: To bylo hlavně pro Němce, že? Protože Němci jsou diví ještě do dneška.
2: Esto era principalmente para los alemanes, porque incluso hoy ellos están locos por él. Y hasta le enviaban regalos a Gott a nuestra dirección, incluso suéteres, tejidos y no sé qué más. Él venía aquí una o dos veces al año, sobre todo en Navidad, como hacían todos, ya fuera para agradecer que pasábamos su música o simplemente para hacerse ver. Entonces, nosotros les entregábamos aquí los regalos que habían recibido durante todo el año.

0: sobotu a v neděli býval koncert na přání.
1: Los sábados y domingos había un concierto a petición, lo cual, dadas nuestras preferencias musicales, solía ser exigente porque yo, ya de niña, no soportaba a Karel Gott, y ahora tenía que escucharlo cada sábado o domingo. Teníamos muchos oyentes en Alemania. A veces hasta venían a visitarnos unas señoras mayores, la mayoría de la RDA, y una vez trajeron un árbol de Navidad que estaba decorado con fotos de Karel Gott. Y no sé si se lo llevaron entonces a la Villa Bertramka en Smíchov, eso ya no lo supe.
0: Bertramku, to už jsem se nedozvěděl.

0: Así lo recuerda Martina Schneiderkova, quien trabajó en la emisión alemana del Interprograma y a día de hoy sigue dentro de la redacción alemana. Es necesario decir que el Interprograma de Radio Praga no emitía exclusivamente a Karel Gott. Quienes lo escucharon recordarán que durante la normalización esas emisiones actuaban, sobre todo gracias a la música, como una ventana a otro mundo. Y el Interprograma de Radio Praga, aunque originalmente no estaba destinado a los oyentes nacionales, era muy popular en Checoslovaquia. El éter no estaba ni de lejos tan repleto como hoy, y tanto en onda media como más tarde también en FM era posible sintonizar la emisión. La popularidad del Interprograma también la confirmaban las encuestas de audiencia, tal como explica Peter Dvořák.
1: To, co ale dobře fungovalo, bylo výzkumné oddělení Českého rozhlasu, Československého rozhlasu.
2: Algo que funcionaba muy bien era el departamento de investigación de la radiodifusión checoslovaca, para el que trabajé externamente durante 3 años. Su objetivo era evaluar la aceptación de los distintos componentes de la programación mediante una gran red de 1000 encuestadores que proporcionaba datos muy fiables. Y allí se mostraba que los productos, programas y emisiones más populares de la radiodifusión checoslovaca eran Zakruta sobre seguridad vial y el Interprograma. Y quedaba claro que cuando había noticias en el Interprograma, los oyentes se iban un momento a preparar un café o hacer alguna otra cosa para luego volver a escuchar con entusiasmo, y así se repetía sin cesar.
0: El Interprograma de Radio Praga estuvo 20 años en el aire. Tras 1989 se redujo el número de idiomas a alemán, inglés y francés, y en abril de 1992 dejó de emitirse de manera definitiva. Este programa ha sido realizado por Jaromír Marek con la dirección de contenidos de David Hertel. La locución ha corrido a cargo de Juan Pablo Bertaza, Juan Mutoni, Gonzalo Núñez, Sara Irichna y Daniel Ordóñez. Y en los controles, en el sonido, ha estado Izzy Matiej.
3: Amigos, hasta aquí la emisión de hoy de Radio Praga Internacional en español.
4: Vladia Ludovičová desde Bratislava, Radio Eslovaquia Internacional. Nos está escuchando en la onda de WRMI, Radio Miami Internacional, Okeechobee, Florida. Envíennos sus comentarios e informes de recepción a apartado postal 526852, Miami, Florida. 33-152.
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4: Dobrý deň, buenos días, queridos radioyentes. La redacción española de Radio Eslovaquia Internacional les trae su transmisión dominical y les manda los más cordiales saludos desde Bratislava. Estimados radioyentes, en Eslovaquia estamos viviendo un verano extremadamente cálido. El récord de temperatura en Eslovaquia de 42,2 grados Celsius, registrado en la localidad de Dolné Plachtince, es, según el Instituto Hidrometeorológico Eslovaco, el valor más alto registrado en Europa Central desde que se tienen registros. Dolné Plachtince se encuentra en el distrito de Veľký Krtíš, a unos 12 kilómetros de la frontera con Hungría. Así que también los últimos oponentes de la instalación del aire acondicionado en la casa ya están cambiando sus opiniones. Sobrevivir sin ella es muy, muy difícil, y sus productores están viviendo su época de auge. Como pasa todos los domingos, también hoy nuestro programa será dividido en 2 partes. En la primera, que suele estar dedicada a la música, les presentaremos 3 canciones eslovacas que se han convertido en éxitos de verano. Y en la segunda parte nos dedicaremos a comentar las cartas recibidas de parte de nuestros oyentes. Y también hoy quiero agradecer a Radio Miami, gracias a la cual continuamos permaneciendo en la onda corta. Durante esta tarde de veraniega les están haciendo compañía desde la pirámide invertida de la Radio Nacional Eslovaca, Abdul Gani Arut a la mesa de sonido y Laď Hudzovičová al micrófono. Les deseamos una agradable escucha. 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
4: En la edición de verano de los capítulos musicales estamos presentando poco a poco las historias de las canciones eslovacas de verano que en su día amenizaron o que aún hoy amenizan las vacaciones de verano en Eslovaquia. En 1968 fue una canción la que cautivó a toda Europa y con la que ese año la cantante María de los Ángeles Felisa Santa María Espinosa, conocida artísticamente como Maciel, se convirtió en la primera mujer española en ganar el Festival de Eurovisión. Tras su victoria, la canción La La La tuvo versiones en varios idiomas, entre ellos el inglés y el eslovaco. La letra eslovaca la escribió el poeta y letrista Rudolf Skukalek, quien emigró tras la ocupación de Checoslovaquia y todas sus letras, incluidas las que escribió para el álbum de culto de Prudy, Zvonky Zvonče, acabaron en una caja fuerte. Poco antes del verano de 1968, Marcela Lajferová la grabó con la Orquesta de Baile de la Radio Checoslovaca y se convirtió también en nuestro país en un gran éxito, que el 21 de agosto de 1968 fue acallado por los tanques de las tropas de ocupación. Recordemos ahora el ambiente libre y embriagador del verano de 1968, cuando nadie sospechaba aún cómo acabaría todo, con la canción La La La, interpretada por Marcela Lajferová.

En nuestro recorrido por las canciones eslovacas de verano de distintas décadas, nos encontramos ahora con un tema que lleva más de 30 años en los conciertos de la leyenda de la música eslovaca Peter Lipa. La canción se compuso a principios de los años 90 por un trío de autores. La música es de Andrej Šeban y Peter Lipa y la letra de Josef Urban. Se publicó por primera vez en 1994 en el álbum Naspäť na stromy, Volvámonos sobre los árboles. Aunque Peter Lipa tenía entonces 51 años, era solo su tercer álbum en solitario. Además del gran éxito Balada o štyroch koňoch, la balada sobre los cuatro caballos, en él también se incluye la canción Caracas, que evoca el ambiente caluroso del verano. Hoy en día, en la era de los teléfonos móviles, quizá resulte incomprensible para los más jóvenes la frase «No cuelguen, llama Caracas», pero en la época de los teléfonos de cable y las operadoras era algo habitual, sobre todo en las llamadas internacionales. Aunque la letra trata sobre la distancia, el ambiente cálido de Sudamérica y un encuentro inesperado con una antigua amiga, musicalmente crea una atmósfera veraniega perfecta para las vacaciones. Disfrutémosla ahora con Peter Lipa y su tema Caracas.

Para cerrar el repaso de hoy a las canciones eslovacas del verano, nos trasladamos al año 2012, a una canción que en realidad surgió por casualidad y que, a pesar de ello, se convirtió en un gran éxito y figura entre las canciones eslovacas más reproducidas. Durante la preparación del álbum en solitario del rapero Michal Straka, conocido como Ego, surgió, en colaboración con el productor de música dance y DJ Robo Burian, una base musical que no estaba prevista. A modo de prueba, Ego rapeó sobre ella una letra desenfadada al estilo de You Only Live Once, y así surgió una canción que, con su energía, su letra despreocupada y su homenaje a la piscina y la diversión, encajó a la perfección en el ambiente veraniego. Se publicó junto con el video el 21 de junio de 2012, ocupó los primeros puestos de las listas de éxitos y hasta la fecha cuenta con casi 105 millones de visualizaciones. Vamos a escucharla ahora mismo. Ego y Robert Burian, Solo se vive una vez.

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1: Y ahora pasamos finalmente a la lectura de las cartas. Para hoy hemos seleccionado dos de España, una de Cuba, una de Alemania, una de Argentina y una de Chile. Y empezaremos con la carta que tiene el sello virtual de España. Nos la escribió un asiduo y fiel oyente, un ciudadano fresco del Reino de España que se llama Emil Cristian.
2: Querida familia del Servicio Español de Radio Eslovaquia Internacional, les escribo esta carta lejos de mi casa y todavía con pocas pertenencias a mi lado. Desde el viernes 24 de julio permanezco fuera de Robledo de Chavela. Tuve que abandonar precipitadamente mi municipio, prácticamente con lo opuesto, ante la virulencia del incendio que amenazaba nuestras viviendas. Por desgracia, las llamas han continuado castigando los montes de mi querido pueblo. Durante estos días he vivido con una pregunta constante: ¿cuándo podría volver a casa y reencontrarme con mi gato? La incertidumbre pesa de una manera difícil de explicar. En apenas unos minutos uno deja atrás las habitaciones conocidas, los objetos cotidianos y los pequeños gestos que daban forma a cada jornada. Todo aquello que parecía estable queda suspendido. La casa continúa existiendo en nuestra memoria, pero ya no podemos entrar en ella. Entre las pocas cosas que pude llevar conmigo estaba mi radio. Durante esta evacuación se ha convertido en mi principal ventana hacia el exterior. Reconocer una emisora, escuchar un indicativo y encontrar una voz familiar me ha permitido recuperar, aunque solo fuera durante unos minutos, cierta sensación de normalidad. Esta situación también ha despertado recuerdos muy antiguos. Me ha llevado inevitablemente a mi pasado como refugiado ruandés. La salida apresurada, la incertidumbre, el miedo a no saber cuándo será posible regresar y la sensación de que la vida conocida ha quedado al otro lado de una puerta. Las circunstancias son diferentes y no deseo compararlas de manera absoluta. Sin embargo, la memoria tiene sus propios caminos. A veces basta preparar una bolsa con urgencia, abandonar una casa o dormir lejos del lugar que sentimos nuestro para que regresen emociones que creíamos guardadas para siempre. En estos días, lejos de casa, la radio no ha sido solamente un medio de información, ha sido compañía, refugio y continuidad. Cuando casi todo parece incierto, una voz conocida puede convertirse en un pequeño lugar al que regresar. Y precisamente cuando estaba a punto de terminar esta carta, acabo de recibir una noticia que cambia por completo estas últimas líneas. Las autoridades han autorizado finalmente nuestro regreso a casa. Después de varios días de espera, ha llegado el momento de prepararme para volver a Robledo de Chavela. Lo hago con alivio, pero también con inquietud. Todavía no sé qué encontraré al llegar, qué habrá ocurrido alrededor de mi vivienda, ni qué huellas habrá dejado el incendio en los montes de mi pueblo. Ahora debo escuchar atentamente las instrucciones de las autoridades, conocer las condiciones del regreso y emprender el camino de vuelta con prudencia. Cuando vuelva a escribirles, deseo hacerlo ya desde Robledo de Chavela, contemplando otra vez los montes de mi pueblo y agradeciendo, a pesar de las heridas dejadas por el fuego, la posibilidad de estar de nuevo en casa. Con toda mi gratitud y mi afecto radiofónico, Emil Cristian.
1: Estimado Emil, tú eres un alma poética. Lo siento mucho que tuve que cortar tu misiva, porque de otra manera no me quedaría tiempo suficiente para contestar a otras cartas. En todo caso, nos alegra que tu escucha, tu percepción de nuestros programas es tan profunda, tan minuciosa. Creo que deberías escribir libros. En lo que se refiere a los grandes incendios ocurridos en España, eso sí que es un desastre penoso. Una experiencia

0: no se la merece nadie, ni los seres humanos, sus obras, ni los animales y tampoco la naturaleza. Existe única prevención, cuidar mejor el planeta. Al mismo tiempo, nos entristece el terremoto que se ha producido recientemente en Colombia. A todas las personas afectadas por catástrofes naturales, les deseamos que pronto lleguen a recuperar a sus familiares, a sus bienes y a su vida corriente. Un abrazo, Emil. Seguiremos con la segunda carta de hoy. Esta proviene de Cuba. Su remitente se llama Iván Sánchez del Campo y vive en Guantánamo.
1: Es mi deseo al llegarle este correo se encuentren bien. Soy un asiduo oyente de sus programas, los cuales considero de mucha calidad. Les escribo además para pedirles me envíen souvenir de su emisora, fotos de ustedes y algún catálogo de fotos de su hermoso país. Pueden hacérmelo llegar. Saludos, Iván Sánchez, del Campo Guantánamo, Cuba.
0: Estimado Iván, para recibir algunos souvenirs de Eslovaquia, yo te aconsejaría seguir nuestro concurso Agua Viva y enviarnos cada mes la respuesta correcta a la pregunta de la ronda actual. Justamente para este fin estamos preparando los concursos, para motivar a los oyentes y obviamente para difundir información interesante sobre Eslovaquia al mundo. Aprovecho el momento para saludar a todos los miembros de la comunidad diexista de Cuba y para expresarles nuestra más sincera solidaridad. Hasta pronto, Iván. La tercera carta de hoy también proviene de un país insólito para nuestra redacción. Es de Alemania. Nos la escribió Thomas Faulkner, que vive en Nackenheim.
1: Estimados señoras y señores, soy Thomas Faulkner, radio oyente desde Alemania. Normalmente puedo escuchar los programas de Radio Eslovaquia Internacional en alemán, pero algunos días antes pude escuchar su programa en español sobre la frecuencia de la emisora WRMI en los Estados Unidos por la primera vez. Les envío en este correo electrónico mi reporte de recepción. Yo quisiera recibir su tarjeta QSL confirmando esta recepción sobre WRMI. Muchas gracias. Saludos cordiales de Thomas Faulkner, Nackenheim, Alemania.
0: Estimado Thomas, ¿hablas español? Enhorabuena por la elección. Así pues, podrás recibir las tarjetas QSL de ambas redacciones. Nos alegra siempre mucho descubrir a un nuevo oyente. Bienvenido seas en nuestra familia radiofónica y que te gusten los programas de RSI en español. Hasta la próxima, Thomas. Seguiremos comentando la cuarta carta de hoy que proviene de Argentina. Nos la escribió un fiel oyente, asiduo diexista y buen amigo, Hugo Héctor Longhi, que vive en Rosario.
1: Queridos amigos, a raíz de que estoy de vacaciones de invierno en el curso literario que yo realizo desde hace años, me confundí y extendí ese periodo de descanso a RSI. Me olvidé a escribirles. Les pido disculpas y en este mismo momento trataré de subsanar ese error. Y la motivación de esta vez me la dio el escritor, explorador, aventurero y varios rubros más, Moritz Beniowski. La verdad es que no lo conocía, pero bastó que María diera su completo reporte para que su figura pasara a interesarme. Es increíble la vida de este hombre. No se quedó ni un segundo quieto recorriendo lugares y conociendo gente famosa. Por cierto, merece estar en la programación de la emisora eslovaca para que los oyentes podamos saber de su figura. Es gracioso, a veces me sucede que termino aprendiendo más de próceres extranjeros que sobre los de mi propio país. No está mal, pero no debería ser así. En fin, a Beniowski lo incorporó a mi caudal de conocimientos y créanme que fue un placer. Y ya me voy en busca de disfrutar de mis últimos días libres. Pronto volverá la actividad didáctica, que es muy agradable y me está dejando buenos amigos. Hace poco nos reunimos a festejar. Les dejo una foto. A ver si me descubren entre tanta gente. Estoy medio escondido. Un abrazo gigante. Hugo Longhi, Rosario, Argentina.
0: Querido Huguito, claro que te he descubierto rápidamente en la foto. Eres siempre el más guapo, aparte de las señoras, obviamente. Además, no te has envejecido por nada. Eres el mismo de los 20 años atrás, cuando visitaste nuestra redacción. Te agradecemos la foto que transmite el buen humor y la atmósfera de amistad. Salúdanos de corazón a todos tus amigos presentes en la foto. En lo que se refiere al programa mencionado de María, es una gran satisfacción para nosotros que encontraste inspiración en un personaje de Eslovaquia, en Moritz Beňovský. Es justamente este el objetivo de nuestro trabajo. Lo voy a contar a María. Un abrazo, Huguito, y un cordial saludo. Seguiremos volviendo a España. Comentaremos una carta que nos mandó otro de nuestros fieles oyentes. Se llama Juan Carlos Gil y vive en Zaragoza.
1: Queridos amigos de RSI, soy Juan Carlos Gil, uno de vuestros oyentes en España. Es un placer para mí ponerme en contacto con vosotros para enviar un informe de recepción, como lo es el mantenerme a la escucha de vuestros programas y disfrutar de vuestra compañía. Quiero dar las gracias por la respuesta en antena a mi correo anterior y por la QSL. Estoy especialmente contento a la hora de enviar este informe. El motivo es que la mejora de la propagación me ha permitido escuchar muchos días vuestra señal en onda corta. Alguna vez conseguí captar vuestro programa a través de Radio Miami Internacional, pero era algo esporádico. Ya desde el mes pasado de junio pude conseguir esto de forma más sostenida y finalmente en julio puedo enviar un informe con escuchas únicamente a través de la onda corta. La emoción cada mañana a las 8:30 hora local por ver si iba a ser posible la recepción y con qué calidad me retrotrajo muchos años atrás. Me gustó mucho el reportaje sobre el envejecimiento de la población eslovaca y, en consecuencia, el aumento de la demencia senil en la población mayor. En realidad fue un poco agridulce porque me removió algunos recuerdos. Según nos hacemos mayores, el volumen de recuerdos va aumentando. Es una pena que pueda llegar un momento en que nuestra vida y la de nuestro entorno se pueda ver gravemente alterado por esta enfermedad. Para acabar, me hizo gracia que en el Festival Poda se presente comida española, en particular la paella. También me llamó la atención que se hiciera referencia a la sartén especial en que se cocina como paellera. Aunque la Real Academia de la Lengua Española acepta tal palabra, los puristas llaman paella tanto al plato como al recipiente. Este es un debate abierto especialmente para en el Levante español. A lo mejor Hilary tiene algo que aportar. Muchas gracias por vuestro trabajo diario y compañía. Recibid un afectuoso saludo. Juan Carlos Gil, Zaragoza, España.
0: Estimado Juan Carlos, la información sobre la buena propagación de nuestras ondas tiene siempre un valor añadido para nosotros. Más personas pueden captar nuestras transmisiones y conocer la tierra de Eslovaquia, mejor para nosotros, obviamente. Nos alegra realmente este dato técnico. La demencia senil en Eslovaquia, igualmente como lo será en España, es una verdadera pesadilla para todos los que superan los 50 o 60 años de edad. Mucha gente entra en pánico cuando no se recuerda de algún nombre o donde ha puesto alguna cosita, como son las gafas, las llaves, el teléfono u otras. Pues buena suerte a todos nosotros para que mantengamos nuestras mentes claras a lo largo más posible. Un abrazo, Juan Carlos. Y terminaremos trasladándonos a Chile. Comentaremos la carta que nos mandó Jorge Bustos Alarcón de Talagante.
1: ¿Qué tal, amigos? Deseando lo mejor a ustedes, todo el colectivo español que nos da a conocer todas las novedades de Eslovaquia. Personalmente acá, con muchas lluvias en días pasados, las que afectaron la zona norte, zona que llueve unos pocos milímetros anuales y ahora dejó una serie de catástrofes, muertos, heridos, extraviados, caminos cortados, quebrados y que colapsaron con esa cantidad de aguas, puentes cortados, vientos muy fuertes. Gobierno decretó zona de catástrofe, donde fuerzas armadas toman el mando. Todo esto causado por el fenómeno del Niño. Se pronostican muchas lluvias. En mi ciudad, muchas lluvias, pero sin problemas. Un gran abrazo. Hasta pronto. Jorge Bustos, Alarcón, Talagante, Chile.
0: Estimado Jorge, aquí con una sequía extrema, descubriendo los fondos de los ríos y rezando por la lluvia, y allí, en tu país, todo lo contrario, un agua de una fuerza desenfrenada. Lamentamos mucho la situación provocada por la gran cantidad de agua y deseamos a todo Chile para que se recupere pronto y que los daños no sean muchos. Espero que el mensaje de estas catástrofes llegue a los oídos de la gente que tiene competencias y decide sobre el cuidado de la Madre Tierra. Un abrazo a todo Chile y un cordial saludo a ti, Jorge. Hasta pronto. Para hoy me queda solo saludarles, queridos amigos. Agradezco a todos ustedes que nos escribieron y también a todos ustedes que nos han dedicado su atención. El programa ha nacido con la colaboración del técnico de sonido, Abdul Ghani Arut, y desde el micrófono les saluda Ladia Hudzovičová. Mañana, en compañía de mi colega José Portuondo, podrán escuchar varios temas de política y economía. Hasta pronto, queridos amigos.

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0: La prensa independiente rompe ese secreto para devolver el conocimiento a sus verdaderos dueños, los ciudadanos. También sirve como disuasión. La sola existencia de un periodismo fiscalizador frena los instintos autoritarios, ya que los funcionarios saben que sus actos públicos y privados pueden quedar expuestos al escrutinio general. La construcción de una ciudadanía autónoma. La democracia se basa en el principio del voto consciente. Sin embargo, el voto solo es libre si está respaldado por información verídica y diversa. La prensa independiente garantiza este proceso mediante tres ejes fundamentales. El primero, educación cívica. Traduce decisiones técnicas y complejas, tales como leyes, presupuestos y tratados, a un lenguaje accesible para la población. 2. Fomento del debate público. Ofrece una plataforma donde conviven diferentes corrientes de opinión, evitando el pensamiento único y fomentando la tolerancia. Y 3. Combate a la desinformación. En la era digital, la prensa profesional actúa como un filtro que separa los hechos de las noticias falsas o fake news y la propaganda dirigida a manipular los procesos electorales. El impacto de la captura de medios en la erosión democrática. Cuando un régimen desea debilitar la democracia, rara vez empieza aboliendo las elecciones, empieza asfixiando a la prensa independiente. Este fenómeno, conocido como captura de medios, se ejecuta a través de mecanismos económicos y legales, por ejemplo, la asfixia financiera. Gobiernos autoritarios o iliberales retiran la publicidad estatal de los medios críticos y la concentran en medios afines. 2. Persecución judicial. El uso de leyes de difamación o normativas de seguridad nacional para demandar, multar o encarcelar a reporteros. Monopolios corporativos. La compra de medios independientes por parte de empresarios aliados al poder político, cambiando la línea editorial hacia la complacencia. Sin voces disidentes, la oposición política pierde visibilidad, las minorías pierden representación y las violaciones a los derechos humanos se vuelven invisibles. Una prensa debilitada transforma la democracia en una fachada vacía. En conclusión, defender la prensa independiente no es defender el privilegio de un gremio, sino proteger la libertad individual de cada ciudadano. La calidad de una democracia se mide de forma directa por la seguridad y la independencia con la que sus periodistas ejercen su oficio. Si el periodismo calla, la democracia muere en la oscuridad.
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0: ¿La democracia es un sistema político o un sistema cultural? La respuesta fundamental es que la democracia no es un sistema exclusivo, sino una realidad dual. Es un sistema político que depende estrictamente de un sistema cultural para poder existir. Reducir la democracia a solo uno de estos dos aspectos anula su funcionamiento real. De hecho, tiene una naturaleza dual de institución política y práctica cultural. Veamos. Desde una perspectiva estrictamente jurídica y formal, la democracia opera como un sistema político de organización del poder público. Su función principal es determinar quién ejerce la autoridad, bajo qué límites y a través de cuáles mecanismos de legitimación. Este sistema político se sostiene sobre pilares institucionales universales, como el sufragio universal, mecanismo periódico de elección de gobernantes, la división de poderes, que es la separación entre el ejecutivo, el legislativo y judicial, el Estado de Derecho o el sometimiento de las leyes y gobernantes a la Constitución, la alternancia institucional, que es la transición pacífica del poder político, el pluralismo partidista,

0: o la existencia legal de diversas opciones ideológicas. Bajo este enfoque, autores de la ciencia política clásica como Joseph Schumpeter definían la democracia principalmente como un método, un arreglo institucional para llegar a decisiones políticas en el que los individuos adquieren el poder de decidir mediante una lucha competitiva por el voto popular. Si existen elecciones limpias, competencia y reglas claras, el sistema político democrático está formalmente constituido. Sin embargo, la experiencia histórica demuestra que la mera existencia de constituciones y elecciones no garantiza una democracia funcional. Es aquí donde la democracia se revela como un sistema cultural, es decir, como un conjunto de valores, actitudes, hábitos y creencias compartidas por una sociedad. La cultura democrática no se legisla, se vive y se transmite generacionalmente. Sus componentes esenciales incluyen la tolerancia activa o la aceptación legítima de la disidencia y la diversidad de opiniones, la cultura del compromiso, la disposición a negociar y ceder en lugar de imponer por la fuerza, la confianza interpersonal, es decir, la creencia mutua de que los rivales políticos no son enemigos, civismo cotidiano, respeto voluntario por las normas comunes y el espacio público, internalización de la igualdad o el reconocimiento del otro como un igual en derechos y dignidad, capacidad organizativa. Los ciudadanos en una democracia, en cuanto votantes y contribuyentes de impuestos, tienen el derecho y la obligación de desarrollar capacidades organizativas en asociaciones políticas y civiles que, por los canales adecuados, hagan oír sus demandas y exigencias ante el Estado. Asimismo, deberán desarrollar disposiciones de vigilancia ante las políticas y actuaciones de los gobernantes y funcionarios públicos electos. El filósofo y pedagogo John Dewey argumentaba que la democracia es, antes que una forma de gobierno, una forma de vida asociada y de experiencia comunicada conjuntamente. Si los ciudadanos poseen una mentalidad autoritaria, impositiva o intolerante, las instituciones políticas y democráticas se convierten en cáscaras vacías. Para comprender la democracia en su totalidad es necesario graficar cómo interactúan ambos sistemas. El sistema político provee las reglas del juego, mientras que el sistema cultural aporta los jugadores dispuestos a respetarlas. Cuando un elemento intenta existir sin el otro, el modelo democrático colapsa o se degrada. La cultura sin política es inoperante. Una sociedad con profundos valores de respeto mutuo y diálogo, pero que carece de tribunales independientes, leyes claras o sistemas electorales transparentes, es incapaz de canalizar los conflictos de forma masiva y ordenada. Y la política sin cultura es insostenible. El politólogo Robert Putnam demostró en sus estudios sobre el rendimiento institucional que el éxito de los gobiernos democráticos depende directamente del capital social y de las tradiciones cívicas de la región. Las constituciones pueden copiarse y pegarse de un país a otro en una tarde, pero la cultura cívica, que las hace funcionar, tarda décadas en construirse. En conclusión, se trata de una síntesis indisoluble. La democracia es simultáneamente un sistema político y un sistema cultural. Definirla únicamente como uno político es un error de reduccionismo técnico, pues ignora el motor humano que la mueve. Definirla únicamente como un sistema cultural es un error de idealismo, pues ignora la necesidad de estructuras de poder estables. En última instancia, la democracia es un sistema político que se nutre, protege y se perpetúa gracias a un ecosistema cultural específico. Las instituciones políticas son el cuerpo de la democracia, pero la cultura cívica es, indiscutiblemente, su alma.
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0: ¿Cuál es la relación entre democracia y elecciones libres? La relación entre democracia y elecciones libres es fundamental, ya que las elecciones constituyen uno de los principales mecanismos mediante los cuales funciona un sistema democrático. La democracia es una forma de gobierno en la que el poder reside en el pueblo, que ejerce su soberanía de manera directa o por medio de representantes elegidos. Para que esta participación sea real y efectiva, es indispensable que existan elecciones libres, transparentes y periódicas. Las elecciones libres permiten a los ciudadanos expresar su voluntad política mediante el voto, sin presiones, amenazas ni manipulaciones. Gracias a este proceso, la población puede elegir a sus gobernantes y decidir quiénes serán los encargados de representar sus intereses en las instituciones del Estado. De esta manera, las elecciones se convierten en un instrumento esencial para garantizar que el poder político provenga de la voluntad popular y no de la imposición de un grupo o de una persona. Además, las elecciones libres fortalecen la legitimidad de los gobiernos democráticos. Un gobernante elegido mediante un proceso electoral transparente cuenta con el respaldo de los ciudadanos y obtiene la autoridad necesaria para ejercer sus funciones. Por el contrario, cuando las elecciones son fraudulentas o restrictivas, la confianza en las instituciones disminuye y la democracia se debilita. La legitimidad democrática depende en gran medida de que los ciudadanos perciban que su voto tiene valor y que los resultados reflejan fielmente la voluntad colectiva. Otro aspecto importante es que las elecciones libres garantizan la competencia política. En una democracia deben existir diversas opciones políticas para que los ciudadanos puedan comparar propuestas, programas e ideologías antes de tomar una decisión. La pluralidad de partidos y candidatos favorece el debate público y contribuye a que los gobernantes rindan cuentas de sus acciones. Si un gobierno no satisface las expectativas de la población, las elecciones ofrecen la oportunidad de reemplazarlo pacíficamente por otro que cuente con mayor apoyo. Asimismo, las elecciones libres protegen otros principios democráticos, como la igualdad y la participación ciudadana. Cada persona tiene derecho a votar y a ser elegida sin discriminación por motivos de raza, religión, género o condición social. Este principio de igualdad política garantiza que todas las voces tengan la posibilidad de influir en las decisiones colectivas. Además, la participación electoral fomenta el compromiso de los ciudadanos con la vida pública y fortalece la cultura democrática. Sin embargo, las elecciones por sí solas no son suficientes para asegurar la existencia de una democracia plena. También es necesario que se respeten otros derechos y libertades, como la libertad de expresión, la libertad de prensa, la de asociación y el acceso a información veraz. Sin estas condiciones, los ciudadanos no pueden tomar decisiones informadas ni participar de manera efectiva en los asuntos públicos. Por ello, las elecciones libres deben ir acompañadas de instituciones sólidas y del respeto al Estado de Derecho. En conclusión, democracia y elecciones libres mantienen una relación inseparable. Las elecciones son el medio que permite a los ciudadanos ejercer su soberanía, elegir a sus representantes y controlar el ejercicio del poder político. Al mismo tiempo, una verdadera democracia crea las condiciones necesarias para que las elecciones sean justas, competitivas y transparentes. Por ello, puede afirmarse que las elecciones libres son uno de los pilares fundamentales sobre los que se sostiene cualquier sistema democrático.
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1: Dobrý deň, buenos días, queridos radioyentes. La redacción española de Radio Eslovaquia Internacional les trae su transmisión dominical y les manda los más cordiales saludos desde Bratislava. Estimados radioyentes, en Eslovaquia estamos viviendo un verano extremadamente cálido. El récord de temperatura en Eslovaquia de 42,2 grados Celsius, registrado en la localidad de Dolné Plachtince, es, según el Instituto Hidrometeorológico Eslovaco, el valor más alto registrado en Europa Central desde que se tienen registros. Dolné Plachtince se encuentra en el distrito de Veľký Krtíš, a unos 12 kilómetros de la frontera con Hungría. Así que también los últimos oponentes de la instalación del aire acondicionado en la casa ya están cambiando sus opiniones. Sobrevivir sin ella es muy, muy difícil, y sus productores están viviendo su época de auge. Como pasa todos los domingos, también hoy nuestro programa será dividido en dos partes. En la primera, que suele estar dedicada a la música, les presentaremos tres canciones eslovacas que se han convertido en éxitos de verano. Y en la segunda parte nos dedicaremos a comentar las cartas recibidas de parte de nuestros oyentes. Y también hoy quiero agradecer a Radio Miami, gracias a la cual continuamos permaneciendo en la onda corta. Durante esta tarde veraniega les están haciendo compañía desde la pirámide invertida de la Radio Nacional Eslovaca, Abdul Gani Arut, a la mesa de sonido y Lade Hudzovičová al micrófono. Les deseamos una agradable escucha. Aprovecho el momento para pedir un favor también a los que deciden participar en nuestro concurso sobre los balnearios eslovacos. Para cerrar cada ronda hacemos dos sorteos. En uno se pueden ganar regalos como camisetas con calcetines u otras cositas, y en otro se gana la estancia de algunos días en uno de los hoteles del balneario. Ello depende del balneario concreto. Si ustedes no pueden aceptar la estancia como premio, por distancia o por motivos de familia, escríbanos junto a la respuesta del concurso que están interesados solo en el premio en forma del obsequio. Así facilitarán el sorteo y la siguiente comunicación con los vencedores.
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1: En la edición de verano de los capítulos musicales estamos presentando poco a poco las historias de las canciones eslovacas de verano que en su día amenizaron o que aún hoy amenizan las vacaciones de verano en Eslovaquia. En 1968 fue una canción la que cautivó a toda Europa y con la que ese año la cantante María de los Ángeles Felisa Santa María Espinosa, conocida artísticamente como Maciel, se convirtió en la primera mujer española en ganar el Festival de Eurovisión. Tras su victoria, la canción La La La tuvo versiones en varios idiomas, entre ellos el inglés y el eslovaco. La letra eslovaca la escribió el poeta y letrista Rudolf Skukalek, quien emigró tras la ocupación de Checoslovaquia, y todas sus letras, incluidas las que escribió para el álbum de culto de Prudy, Zvonky Zvonče, acabaron en una caja fuerte. Poco antes del verano de 1968, Marcela Lajferová la grabó con la orquesta de baile de la radio checoslovaca y se convirtió también en nuestro país en un gran éxito, que el 21 de agosto de 1968 fue acallado por los tanques de las tropas de ocupación. Recordemos ahora el ambiente libre y embriagador del verano de 1968. Cuando nadie sospechaba aún cómo acabaría todo, con la canción La La La, interpretada por Marcela Lajferová.

En nuestro recorrido por las canciones eslovacas de verano de distintas décadas, nos encontramos ahora con un tema que lleva más de 30 años en los conciertos de la leyenda de la música eslovaca Peter Lipa. La canción se compuso a principios de los años 90 por un trío de autores. La música es de Andrej Šeban y Peter Lipa y la letra de Josef Urban. Se publicó por primera vez en 1994 en el álbum Naspäť na stromy, Volvámonos sobre los árboles. Aunque Peter Lipa tenía entonces 51 años, era solo su tercer álbum en solitario. Además del gran éxito Balada o štyroch koňoch, la balada sobre los cuatro caballos, en él también se incluye la canción Caracas, que evoca el ambiente caluroso del verano. Hoy en día, en la era de los teléfonos móviles, quizá resulte incomprensible para los más jóvenes la frase «No cuelguen, llama Caracas», pero en la época de los teléfonos de cable y las operadoras era algo habitual, sobre todo en las llamadas internacionales. Aunque la letra trata sobre la distancia, el ambiente cálido de Sudamérica y un encuentro inesperado con una antigua amiga, musicalmente crea una atmósfera veraniega perfecta para las vacaciones. Disfrutémosla ahora con Peter Lipa y su tema Caracas.

Para cerrar el repaso de hoy a las canciones eslovacas del verano, nos trasladamos al año 2012, a una canción que en realidad surgió por casualidad y que, a pesar de ello, se convirtió en un gran éxito y figura entre las canciones eslovacas más reproducidas. Durante la preparación del álbum en solitario del rapero Michal Straka, conocido como Ego, surgió, en colaboración con el productor de música dance y DJ Robo Burian, una base musical que no estaba prevista. A modo de prueba, Ego rapeó sobre ella una letra desenfadada al estilo de You Only Live Once, y así surgió una canción que, con su energía, su letra despreocupada y su homenaje a la piscina y la diversión, encajó a la perfección en el ambiente veraniego. Se publicó junto con el video el 21 de junio de 2012, ocupó los primeros puestos de las listas de éxitos y hasta la fecha cuenta con casi 105 millones de visualizaciones. Vamos a escucharla ahora mismo. Ego y Robert Burian, Solo se vive una vez.

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1: Y ahora pasamos finalmente a la lectura de las cartas. Para hoy hemos seleccionado dos de España, una de Cuba, una de Alemania, una de Argentina y una de Chile. Y empezaremos con la carta que tiene el sello virtual de España. Nos la escribió un asiduo y fiel oyente, un ciudadano fresco del Reino de España que se llama Emil Cristian.
2: Querida familia del Servicio Español de Radio Eslovaquia Internacional, les escribo esta carta lejos de mi casa y todavía con pocas pertenencias a mi lado. Desde el viernes 24 de julio permanezco fuera de Robledo de Chavela. Tuve que abandonar precipitadamente mi municipio, prácticamente con lo opuesto, ante la virulencia del incendio que amenazaba nuestras viviendas. Por desgracia, las llamas han continuado castigando los montes de mi querido pueblo. Durante estos días he vivido con una pregunta constante: ¿cuándo podría volver a casa y reencontrarme con mi gato? La incertidumbre pesa de una manera difícil de explicar. En apenas unos minutos uno deja atrás las habitaciones conocidas, los objetos cotidianos y los pequeños gestos que daban forma a cada jornada. Todo aquello que parecía estable queda suspendido. La casa continúa existiendo en nuestra memoria, pero ya no podemos entrar en ella. Entre las pocas cosas que pude llevar conmigo estaba mi radio. Durante esta evacuación se ha convertido en mi principal ventana hacia el exterior. Reconocer una emisora, escuchar un indicativo y encontrar una voz familiar me ha permitido recuperar, aunque solo fuera durante unos minutos, cierta sensación de normalidad. Esta situación también ha despertado recuerdos muy antiguos. Me ha llevado inevitablemente a mi pasado como refugiado ruandés. La salida apresurada, la incertidumbre, el miedo a no saber cuándo será posible regresar y la sensación de que la vida conocida ha quedado al otro lado de una puerta. Las circunstancias son diferentes y no deseo compararlas de manera absoluta. Sin embargo, la memoria tiene sus propios caminos. A veces basta preparar una bolsa con urgencia, abandonar una casa o dormir lejos del lugar que sentimos nuestro para que regresen emociones que creíamos guardadas para siempre. En estos días, lejos de casa, la radio no ha sido solamente un medio de información, ha sido compañía, refugio y continuidad. Cuando casi todo parece incierto, una voz conocida puede convertirse en un pequeño lugar al que regresar. Y precisamente cuando estaba a punto de terminar esta carta, acabo de recibir una noticia que cambia por completo estas últimas líneas. Las autoridades han autorizado finalmente nuestro regreso a casa. Después de varios días de espera, ha llegado el momento de prepararme para volver a Robledo de Chavela. Lo hago con alivio, pero también con inquietud. Todavía no sé qué encontraré al llegar, qué habrá ocurrido alrededor de mi vivienda, ni qué huellas habrá dejado el incendio en los montes de mi pueblo. Ahora debo escuchar atentamente las instrucciones de las autoridades, conocer las condiciones del regreso y emprender el camino de vuelta con prudencia. Cuando vuelva a escribirles, deseo hacerlo ya desde Robledo de Chavela, contemplando otra vez los montes de mi pueblo y agradeciendo, a pesar de las heridas dejadas por el fuego, la posibilidad de estar de nuevo en casa. Con toda mi gratitud y mi afecto radiofónico, Emil Cristian.
1: Estimado Emil, tú eres un alma poética. Lo siento mucho que tuve que cortar tu misiva, porque de otra manera no me quedaría tiempo suficiente para contestar a otras cartas. En todo caso, nos alegra que tu escucha, tu percepción de nuestros programas es tan profunda, tan minuciosa. Creo que deberías escribir libros. En lo que se refiere a los grandes incendios ocurridos en España, eso sí que es un desastre penoso. Una experiencia que no se la merece nadie, ni los seres humanos, sus obras, ni los animales y tampoco la naturaleza. Existe única prevención: cuidar mejor el planeta. Al mismo tiempo nos entristece el terremoto que se ha producido recientemente en Colombia. A todas las personas afectadas por catástrofes naturales, les deseamos que pronto lleguen a recuperar a sus familiares, a sus bienes y a su vida corriente. Un abrazo, Emil. Seguiremos con la segunda.

0: pedir nuestro concurso Agua Viva y enviarnos cada mes la respuesta correcta a la pregunta de la ronda actual. Justamente para este fin estamos preparando los concursos, para motivar a los oyentes y obviamente para difundir información interesante sobre Eslovaquia al mundo. Aprovecho el momento para saludar a todos los miembros de la comunidad diexista de Cuba y para expresarles nuestra más sincera solidaridad. Hasta pronto, Iván. La tercera carta de hoy también proviene de un país insólito para nuestra redacción. Es de Alemania. Nos la escribió Thomas Faulkner, que vive en Nackenheim.
1: Estimados señoras y señores, soy Thomas Faulkner, radio oyente desde Alemania. Normalmente puedo escuchar los programas de Radio Eslovaquia Internacional en alemán, pero algunos días antes pude escuchar su programa en español sobre la frecuencia de la emisora WRMI en los Estados Unidos por la primera vez. Les envío en este correo electrónico mi reporte de recepción. Yo quisiera recibir su tarjeta QSL confirmando esta recepción sobre WRMI. Muchas gracias. Saludos cordiales de Thomas Faulkner, Nackenheim, Alemania.
0: Estimado Thomas, ¿hablas español? Enhorabuena por la elección. Así pues, podrás recibir las tarjetas QSL de ambas redacciones. Nos alegra siempre mucho descubrir a un nuevo oyente. Bienvenido seas en nuestra familia radiofónica y que te gusten los programas de RSI en español. Hasta la próxima, Thomas. Seguiremos comentando la cuarta carta de hoy que proviene de Argentina. Nos la escribió un fiel oyente, asiduo diexista y buen amigo, Hugo Héctor Longhi, que vive en Rosario.
1: Queridos amigos, a raíz de que estoy de vacaciones de invierno en el curso literario que yo realizo desde hace años, me confundí y extendí ese periodo de descanso a RSI. Me olvidé de escribirles. Les pido disculpas y en este mismo momento trataré de subsanar ese error. Y la motivación de esta vez me la dio el escritor, explorador, aventurero y varios rubros más, Moritz Beniowski. La verdad es que no lo conocía, pero bastó que María diera su completo reporte para que su figura pasara a interesarme. Es increíble la vida de este hombre. No se quedó ni un segundo quieto recorriendo lugares y conociendo gente famosa. Por cierto, merece estar en la programación de la emisora eslovaca para que los oyentes podamos saber de su figura. Es gracioso, a veces me sucede que termino aprendiendo más de próceres extranjeros que sobre los de mi propio país. No está mal, pero no debería ser así. En fin, a Beniowski lo incorporó a mi caudal de conocimientos y créanme que fue un placer. Y ya me voy en busca de disfrutar de mis últimos días libres. Pronto volverá a la actividad didáctica, que es muy agradable y me está dejando buenos amigos. Hace poco nos reunimos a festejar. Les dejo una foto. A ver si me descubren entre tanta gente. Estoy medio escondido. Un abrazo gigante. Hugo Longhi, Rosario, Argentina.
0: Querido Huguito, claro que te he descubierto rápidamente en la foto. Eres siempre el más guapo, aparte de las señoras, obviamente. Además, no te has envejecido por nada. Eres el mismo de los 20 años atrás, cuando visitaste nuestra redacción. Te agradecemos la foto que transmite el buen humor y la atmósfera de amistad. Salúdanos de corazón a todos tus amigos presentes en la foto. En lo que se refiere al programa mencionado de María, es una gran satisfacción para nosotros que encontraste inspiración en un personaje de Eslovaquia, en Moritz Beniowski. Es justamente este el objetivo de nuestro trabajo. Lo voy a contar a María. Un abrazo, Huguito, y un cordial saludo. Seguiremos volviendo a España. Comentaremos una carta que nos mandó otro de nuestros fieles oyentes. Se llama Juan Carlos Gil y vive en Zaragoza.
1: Queridos amigos de RSI, soy Juan Carlos Gil, uno de vuestros oyentes en España. Es un placer para mí ponerme en contacto con vosotros para enviar un informe de recepción, como lo es el mantenerme a la escucha de vuestros programas y disfrutar de vuestra compañía. Quiero dar las gracias por la respuesta en antena a mi correo anterior, por la QSL. Estoy

0: especialmente contento a la hora de enviar este informe. El motivo es que la mejora de la propagación me ha permitido escuchar muchos días vuestra señal en onda corta. Alguna vez conseguí captar vuestro programa a través de Radio Miami Internacional, pero era algo esporádico. Ya desde el mes pasado de junio pude conseguir esto de forma más sostenida y finalmente en julio puedo enviar un informe con escuchas únicamente a través de la onda corta. La emoción cada mañana a las 8:30 hora local por ver si iba a ser posible la recepción y con qué calidad me retrotrajo muchos años atrás. Me gustó mucho el reportaje sobre el envejecimiento de la población eslovaca y, en consecuencia, el aumento de la demencia senil en la población mayor. En realidad fue un poco agridulce porque me removió algunos recuerdos. Según nos hacemos mayores, el volumen de recuerdos va aumentando. Es una pena que pueda llegar un momento en que nuestra vida y la de nuestro entorno se pueda ver gravemente alterado por esta enfermedad. Para acabar, me hizo gracia que en el Festival Pohoda se presente comida española, en particular la paella. También me llamó la atención que se hiciera referencia a la sartén especial en que se cocina como paellera. Aunque la Real Academia de la Lengua Española acepta tal palabra, los puristas llaman paella tanto al plato como al recipiente. Este es un debate abierto especialmente para en el Levante español. A lo mejor Hilary tiene algo que aportar. Muchas gracias por vuestro trabajo diario y compañía. Recibid un afectuoso saludo. Juan Carlos Gil, Zaragoza, España.
1: Estimado Juan Carlos, la información sobre la buena propagación de nuestras ondas tiene siempre un valor añadido para nosotros. Más personas pueden captar nuestras transmisiones y conocer la tierra de Eslovaquia, mejor para nosotros, obviamente. Nos alegra realmente este dato técnico. La demencia senil en Eslovaquia, igualmente como lo será en España, es una verdadera pesadilla para todos los que superan los 50 o 60 años de edad. Mucha gente entra en pánico cuando no se recuerda de algún nombre o donde ha puesto alguna cosita, como son las gafas, las llaves, el teléfono u otras. Pues buena suerte a todos nosotros para que mantengamos nuestras mentes claras a lo largo más posible. Un abrazo, Juan Carlos. Y terminaremos trasladándonos a Chile. Comentaremos la carta que nos mandó Jorge Bustos Alarcón de Talagante.
0: ¿Qué tal, amigos? Deseando lo mejor a ustedes, todo el colectivo español que nos da a conocer todas las novedades de Eslovaquia. Personalmente acá, con muchas lluvias en días pasados, las que afectaron la zona norte, zona que llueve unos pocos milímetros anuales y ahora dejó una serie de catástrofes, muertos, heridos, extraviados, caminos cortados, quebrados y que colapsaron con esa cantidad de aguas, puentes cortados, vientos muy fuertes. Gobierno decretó zona de catástrofe, donde fuerzas armadas toman el mando. Todo esto causado por el fenómeno del Niño. Se pronostican muchas lluvias. En mi ciudad, muchas lluvias, pero sin problemas. Un gran abrazo. Hasta pronto. Jorge Bustos, Alarcón, Talagante, Chile.
1: Estimado Jorge, aquí con una sequía extrema, descubriendo los fondos de los ríos y rezando por la lluvia, y allí, en tu país, todo lo contrario, un agua de una fuerza desenfrenada. Lamentamos mucho la situación provocada por la gran cantidad de agua y deseamos a todo Chile para que se recupere pronto y que los daños no sean muchos. Espero que el mensaje de estas catástrofes llegue a los oídos de la gente que tiene competencias y decide sobre el cuidado de la madre tierra. Un abrazo a todo Chile y un cordial saludo a ti, Jorge. Hasta pronto. Para hoy me queda solo saludarles, queridos amigos. Agradezco a todos ustedes que nos escribieron y también a todos ustedes que nos han dedicado su atención. El programa ha nacido con la colaboración del técnico de sonido, Abdul Ghani Arut, y desde el micrófono les saluda Ladia Hudzovičová. Mañana, en compañía de mi colega José Portuondo, podrán escuchar varios temas de política y economía. Hasta pronto, queridos amigos.

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1: Hola y bienvenidos una vez más a otro estudio bíblico. Abrimos este momento con una palabra de oración. Padre Celestial, venimos a ti y te agradecemos y te alabamos, Padre Celestial, por tu preciosa palabra. Nosotros magnificamos tu santo nombre y nosotros oramos para que nos llenes con tu Espíritu Santo, para que seamos usados por ti para compartir este evangelio maravilloso. Y te oramos, Padre, que tu reino, oh Señor, pueda crecer y expandirse, tal como tú mismo has declarado que lo hará en este día presente. Y te suplicamos tu bendición y te rogamos, Padre, que nos concedas la capacidad de discernir y dividir correctamente la palabra de verdad. Padre, te damos gracias y te alabamos y te pedimos todas estas cosas en el nombre de Jesús. Amén. Así que hoy voy a estar hablando acerca de la fiesta de los tabernáculos, también conocida como la fiesta de las cabañas. Ahora bien, algunos de nosotros ya la conocen y quizás otros no estén tan familiarizados. La Biblia nos presenta claramente establecida en la propia palabra de Dios una serie de festividades, de días de celebración, y uno de los principios más fundamentales que hemos llegado a comprender a lo largo de todos nuestros estudios y análisis se fundamenta en el pasaje que leemos en la Epístola a los Colosenses, capítulo 2. Colosenses, capítulo 2, donde leemos en los versículos 16 y 17. Leemos Colosenses 2, 16 y 17. Por tanto, que nadie os juzgue en comida o en bebida o en cuanto a día de fiesta o de luna nueva o de los días de reposo, las cuales son sombra de lo que ha de venir, sombra de lo que ha de venir. Y recuerden que estos versículos fueron escritos después del inicio de la era de la iglesia. Y así, ese versículo 17, el lenguaje en el versículo 16 estaba hablando de la comida, la bebida, un día santo, la luna nueva y los sábados, que son todos parte de la ley ceremonial de Dios. Pero en el versículo 17, Dios nos está indicando que estas cosas son una sombra de lo que está por venir. Y también sabemos que en la Biblia había tres festividades principales, siendo estas la fiesta de la fiesta de Pascua o la fiesta de los panes sin levadura, que incluía la Pascua, la matanza del Cordero Pascual. En segundo lugar, la fiesta de las semanas, también conocida como la fiesta de las primicias o Pentecostés. Y en tercer lugar, la fiesta de los tabernáculos. Y sabemos con certeza que la primera de esas dos festividades se cumplió de forma literal. En primer lugar, en aquel momento crucial, cuando Cristo fue crucificado. Él fue crucificado precisamente en el mismo día en que ellos estaban observando y celebrando la importante fiesta de la Pascua, porque verdaderamente Cristo es nuestro Cordero Pascual. Y en segundo lugar, la fiesta de las semanas, o la fiesta de las primicias, o Pentecostés, está asociada con Dios derramando el Espíritu Santo 50 días después de que Cristo resucitó y 3,000 personas fueron salvas en una sola tarde. Y a eso la Biblia lo llama la fiesta de las primicias. Y Eso todavía nos deja la tercera de las fiestas, que es la fiesta de los tabernáculos, también conocida como la fiesta de la recolección. Y esa fiesta se está cumpliendo literalmente de manera espiritual en nuestros días y se cumplirá de forma definitiva en el último día, cuando Cristo regrese y levante, resucite corporalmente a todos los creyentes. Y eso será el cumplimiento literal de la fiesta de los tabernáculos. Sí, porque Cristo lo dijo, de hecho, hasta 4 veces en el capítulo 6 del Evangelio de Juan. Yo los resucitaré en el último día. Sí, los resucitaré en el último día. Y de hecho fue en 4 ocasiones distintas en Juan 6 donde Dios hizo esa declaración. Y luego Dios también mencionó la frase el último día en relación con la resurrección de Lázaro, cuando su hermana Marta en Juan capítulo 11 versículo 24 afirmó, sé que mi hermano Lázaro se levantará, resucitará en el día final. También Dios emplea ese mismo término en Juan 12, versículo 48, hablando de aquellos que no han sido salvos, que la palabra de Dios los juzgará en el último día. Y luego eso nos deja 2 momentos, u otras 2 ocasiones donde encontramos la frase último día. Y esa frase último día se utiliza en otros 2 lugares donde ambas están u asociadas con la fiesta de los tabernáculos. Uno de ellos se encuentra en el libro de Juan, capítulo 7, versículo 37, donde se menciona ahora que en el último día de aquella fiesta, la gran fiesta, Cristo alzó la voz y dijo, si alguno viene a mí, y así sucesivamente. Eso fue todo. Ese fue el último día de aquella fiesta. Y luego, además, en el libro de Nehemías, capítulo 8, versículo 18, volvemos a leer esa misma expresión, el último día, en conexión con la fiesta de los tabernáculos. Ahora bien, el Y bueno, sabemos que estamos en ese día, estamos en el último día, porque recuerden, la Biblia también se refiere a la fiesta de los tabernáculos como la fiesta de la recolección o de la cosecha, y eso no es. Y la otra cosa importante a tener en cuenta es que la fiesta de los tabernáculos, la Biblia lo enfatiza, se celebraba al final del año, sí, al final del año. Y esa es una frase de gran significado porque Dios mismo nos habla en el libro de Isaías, en el capítulo 61. Y permítanme, por favor, que me dirija ahora mismo a Isaías, capítulo 61, para que podamos leer juntos sobre el año aceptable. Leemos en el libro de Isaías, capítulo 61, versículo 1. El Espíritu del Señor Dios está sobre mí, porque Jehová me ha ungido para predicar buenas noticias a los humildes. Él me ha enviado para sanar a los de corazón quebrantado, para anunciar libertad a los prisioneros. Y a propósito, proclamar libertad se identifica plenamente con qué otra festividad importante. El jubileo. Si ustedes recuerdan lo que se menciona en el libro de Levítico, capítulo 25, versículos del 8 al 10, Dios nos habla sobre el jubileo, una celebración muy importante que se observaba cada 50 años y que dio inicio en el año 1407 a.C. Y esa es una información muy significativa porque proclamar la libertad y que cada hombre regrese a su familia tiene todo que ver con la proclamación del Evangelio, sí, del Evangelio. Recuerden, para que refresquemos un poco la memoria, que quizás la única y más importante pista que encontramos en la Biblia para saber que nos encontramos en ese tiempo del fin, recordamos lo que dice en Mateo 24, versículos 32 y 33, y también lo que se nos presenta en Marcos 13, versículo 28. Dios nos habla de la higuera, de cómo cuando veas que la higuera ya está brotando hojas, entonces sabrás que el verano está a las puertas. Aún así, cuando veas que están ocurriendo todas estas cosas que él está describiendo y que todas ellas tienen que ver con el fin del mundo y con la gran tribulación, sabrás que Cristo está ya a las mismísimas puertas. Eso ocurrió, lo sabemos, en 1948. Esa es la nación de Israel, la cual Dios tipifica como una higuera. Es importante recordar que Cristo maldijo la higuera en Marcos capítulo 11. Se acercó a una higuera y aunque tenía hojas, no encontró ningún fruto. Y Cristo maldijo la higuera diciendo que nunca más vuelvas a dar fruto de aquí en adelante por siempre. Y así, y luego Israel como nación fue destruida en el año 70 después de Cristo por el romano Tito, y no existió en absoluto por casi 1900 años. Y entonces, de manera casi milagrosa, en el año 1948, Israel se convirtió nuevamente en una nación, de modo que ahora la higuera ya tiene hojas, pero aún no había dado ningún fruto. Así que, por lo tanto, sabemos que nos encontramos en ese periodo de tiempo, una vez que aquello ocurrió en 1948, y después, cuando analizamos los años de jubileo, los cuales se daban cada 50 años, empezando en el 1407 a.C., descubrimos que el siguiente año de jubileo, después de 1948, es el año 1994. Y así, ese año 1994 es un año muy, muy, muy significativo. Ese es el año en que Dios derramó el Espíritu Santo de nuevo por segunda vez fuera de las iglesias y comenzó lo que la Biblia llama la lluvia tardía, la lluvia tardía. Y así, ese es el tiempo en que vivimos actualmente. Esta es la recolección final que se está llevando a cabo en este momento. Pero si regreso, permíteme terminar estos versículos que estábamos leyendo en el libro de Isaías, capítulo 61, donde leímos el versículo 1. El Espíritu de Jehová, el Señor, está sobre mí, porque me ungió Jehová para predicar buenas nuevas a los mansos. Me ha enviado a vendar a los quebrantados de corazón, a proclamar libertad a los cautivos. Eso tiene todo que ver con ese jubileo y la apertura de la prisión a los que están presos. Y eso se aplica a todo y cada uno que no es salvo, a quien Dios, antes de la fundación del mundo, había ordenado para salvación. Y luego, en el versículo 2, continúa diciendo, a proclamar el año de la buena voluntad de Jehová y el día de la venganza de nuestro Dios para consolar a todos los que están de luto. Como pueden observar, hay dos aspectos muy importantes que están sucediendo de manera simultánea en nuestros días. Una de ellas es que el juicio de Dios, el cual, según la cronología, comenzó y se manifestó sobre las iglesias en 1988, el día antes de Pentecostés de 1988, sobre las iglesias. Y Dios está preparando a todas las iglesias y al mundo entero para el gran día del juicio. Pero al mismo tiempo, Dios también está salvando a una inmensa multitud que nadie puede contar, según lo que dice Apocalipsis, capítulo 7, versículos 9 al 14, que hay una gran multitud que está siendo salvada. Así leemos en el versículo 2 del libro de Isaías, capítulo 61, que dice, a proclamar el año de la buena voluntad de Jehová y el día de la venganza de nuestro Dios, a consolar a todos los que están de luto, a ordenar a los que lloran en Sión, para darles gloria en lugar de ceniza, óleo de gozo en lugar de luto, manto de alegría en lugar del espíritu angustiado, para que pudieran ser llamados árboles de justicia, la plantación de Jehová, a fin de que Él fuera glorificado. Y continúa en el versículo 4 de Isaías 61. Y reedificarán las ruinas antiguas, levantarán los lugares desolados de antaño, y restaurarán las ciudades asoladas, las desolaciones que han perdurado por muchas generaciones. Y los extranjeros se levantarán para apacentar vuestros rebaños, y los hijos del extranjero serán vuestros labradores y vuestros viñadores. Mas vosotros seréis llamados sacerdotes de Jehová, y os dirán ministros de nuestro Dios. Comeréis las riquezas de las naciones, y en su gloria os gloriaréis. Hermoso, hermoso lenguaje, y por supuesto, cuando Dios habla en el versículo 4 sobre edificar las ruinas antiguas y levantar las desolaciones pasadas y reparar las ciudades desoladas,
2: Dios, esa es una referencia directa y muy clara en nuestros días al hecho de que a lo largo de toda la era de la iglesia, aunque sí ha existido un pequeñísimo remanente de aquellos que lograron ser salvos durante la era eclesiástica, cuando Cristo aún ejercía su gobierno en las congregaciones, sin embargo, no es ni de lejos tan grande ni tan significativa como la inmensa salvación que está teniendo lugar en nuestros tiempos actuales. Y cuando llegamos al final de la era de la iglesia, Dios habla de eso en Mateo 24, versículos 1 y 2, refiriéndose a los edificios del templo, que no quedará piedra sobre piedra que no sea derribada. Y Dios estaba indicando con esa declaración que las iglesias, así como muchas otras afirmaciones en la Biblia que hablan sobre el hecho, como por ejemplo Mateo 24, 15 y 16, cuando veáis la abominación desoladora de la que habló Daniel de pie en el lugar santo. Es decir, cuando veas que estamos en ese tiempo del fin donde Satanás ahora está gobernando en las congregaciones locales, entonces los que estén en Judea huyan a los montes, es decir, huyan a Cristo, huyan a la palabra de Dios.
1: Ahí es donde estamos, donde nos encontramos. Ahora, permítanme, volvamos, y antes que nada, hablemos del hecho de que la fiesta de los tabernáculos, la palabra tabernáculo allí es la palabra cabaña, la fiesta de las cabañas. Y cuando intentamos desentrañar y comprender de qué se trata todo esto, descubrimos que tiene una profunda relación con la palabra de Dios. Y hay un par de pasajes bíblicos que podemos examinar con atención y que claramente enfatizan que las cabañas son una representación, una imagen de la palabra de Dios. Así que permítanme que les dirija, por ejemplo, al libro de Números, capítulo 9.
2: El libro de Números, capítulo 9. Números, capítulo 9. Comenzando en el versículo 15, sí, el versículo 15 del libro de Números, capítulo 9, también en el versículo 15, y esto nos está hablando sobre los hijos de Israel mientras deambulaban por el desierto.
1: Leemos en el versículo 15 del libro de Números, capítulo 9, y sucedió que el día en que el tabernáculo fue levantado, la nube cubrió el tabernáculo, es decir, la tienda del testimonio, el testimonio mismo.
2: Y al atardecer o por la noche sobre el tabernáculo había como si fuera la apariencia de fuego hasta la mañana, así que tenemos la nube de día y el fuego de noche.
1: Y por supuesto sabemos que la nube tiene que ver con el juicio, la ira de Dios, y el fuego tiene que ver, o sea, se usa en la Biblia de dos maneras. Una es para consumir a los que no son salvos, representados o tipificados por madera, heno o hojarasca.
2: La otra forma, sin embargo, en que el fuego se utiliza es para dar luz por la noche a los creyentes. Eso es. Así que leemos en el versículo 16, aquí en Números capítulo 9. Así fue siempre.
1: La nube lo cubría de día, es decir, el tabernáculo o la tienda, de día. Y la apariencia de fuego por la noche, para dar luz durante la noche. Y cuando la nube se levantaba del tabernáculo, entonces después de eso, los hijos de Israel se ponían en marcha. Y en el lugar donde la nube permanecía, allí los hijos de Israel plantaban sus tiendas.
2: Al mandato de Jehová, los hijos de Israel se pusieron en camino, y al mandato de Jehová acamparon, montaron sus tiendas, tabernáculos o sus cabañas.
1: Sí, mientras la nube permanecía sobre el tabernáculo, ellos descansaban en sus tiendas.
2: Y cuando la nube permaneció mucho tiempo sobre el tabernáculo, muchos días, entonces los hijos de Israel cumplieron el mandato de Jehová y no se pusieron en marcha.
1: Y así fue cuando la nube estuvo por algunos días sobre los tabernáculos, conforme al mandamiento de Jehová, esa es la palabra de Dios, el mandamiento del Señor Jehová, ellos permanecieron en sus tiendas, y según el mandamiento de Jehová, ellos partieron.
2: Así que, ya ven, la cabina o el tabernáculo está asociado con la palabra de Dios,
1: Y también tenemos allí la nube durante el día y el fuego durante la noche. Ahora bien, esto es algo que también podemos pasar a Isaías capítulo 4.
2: Así que permítanme por favor leer en el libro de Isaías capítulo 4. Sí, Isaías capítulo 4.
3: Donde leemos, vamos a ver.
2: Así, vamos a empezar en el versículo 1 de Isaías 4. Y en aquel día, eso está hablando específicamente de nuestro tiempo actual, siete mujeres. Sabemos que en este contexto particular, las siete mujeres hacen clara referencia a las siete iglesias. o de lo que leemos en Apocalipsis capítulos 2 y 3, echarán mano de un solo hombre, y ese único hombre, por supuesto, es el Señor Jesucristo, diciendo, nosotros comeremos nuestro propio pan, es decir, tendremos nuestra propia clase de evangelio, y vestiremos nuestras propias vestiduras, es decir, nos cubriremos con nuestra propia justicia. Solo permítenos ser llamados por tu nombre para que se quite nuestro oprobio. Así que quieren su propio evangelio, su propia justicia, pero aún así quieren ser llamados por el nombre de Cristo para quitar su oprobio o su vergüenza. Y luego prosigue en el versículo 2. En aquel día, repito, hablando de nuestra época actual, la rama de Jehová será de gran belleza y gloria, y el fruto de la tierra será de excelencia y de gran hermosura para aquellos que hayan logrado escapar de Israel. Y esto tiene una referencia directa a aquellos que están saliendo de las iglesias en obediencia al mandamiento de Dios, o están siendo expulsados de las iglesias, y también a aquellos que están siendo salvados fuera de las iglesias, que son la gran mayoría de los que están siendo salvados en la actualidad. Son el fruto de la tierra, que tiene que ver con la salvación, es algo hermoso y glorioso. Y esto nos lleva de vuelta a lo que realmente trata la fiesta de los tabernáculos, que tiene que ver con la magnificación y la glorificación de la palabra de Dios. Y el versículo 3 continúa en Isaías 4, y sucederá que aquel que quede en Sión y el que permanezca en Jerusalén, esto se refiere al remanente que será salvo, a pesar de que el juicio de Dios recae sobre las iglesias y Dios los está preparando a ellos y al mundo para el juicio. Sin embargo, hay un remanente, y es precisamente de esto de lo que Dios nos está hablando aquí en el versículo 3. Acontecerá que aquel que haya quedado en Sión y el que permanezca en Jerusalén, es decir, aquellos que formen parte del reino eterno de Dios, será llamado santo, cada uno de los que estén inscritos entre los vivos en Jerusalén. Y luego continúa en el versículo 4, cuando el Señor haya lavado la inmundicia de las hijas de Sión y haya purgado la sangre de Jerusalén de en medio de ella por el espíritu de juicio y el espíritu de fuego. Y Jehová creará, como dice el versículo 5, sobre cada lugar habitado del monte Sión y sobre todas sus congregaciones una nube y humo durante el día y el resplandor de un fuego ardiente por la noche, porque sobre toda la gloria habrá un, y eso aquí dice defensa, pero una mejor, una traducción más adecuada sería la palabra cubierta o protección, porque sobre toda la gloria habrá una cubierta protectora. Y luego en el versículo 6 se nos dice que habrá un tabernáculo o una especie de cabaña para proporcionar sombra durante el día del calor, es decir, para protegernos de la ira de Dios, y también como un lugar de refugio seguro y como un resguardo contra la tormenta y la lluvia.
4: Tenemos un verso adicional que me gustaría leerles a ustedes sobre este punto, que se encuentra en el libro de Éxodo capítulo 14. Sí, el libro de Éxodo capítulo 14.
2: Éxodo 14, y el contexto aquí es que los hijos de Israel están huyendo del ejército egipcio y sus espaldas están completamente acorraladas contra el Mar Rojo. Y leemos en el libro de Éxodo, capítulo 14, comenzando en el versículo, empecemos en el versículo 17. Mejor, empecemos en el versículo 13. Esto es Éxodo 14, versículo 13. Y Moisés dijo al pueblo, «No temáis, permaneced firmes y ved la salvación de Jehová, que hoy os mostrará. Porque a los egipcios que hoy habéis visto, no los volveréis a ver nunca más por los siglos». Jehová peleará por vosotros y vosotros estaréis tranquilos. Jehová peleará por vosotros y vosotros estaréis tranquilos. Entonces Jehová dijo a Moisés, ¿por qué clamas a mí? Di a los hijos de Israel que marchen. Mas alza tu vara y extiende tu mano sobre el mar y divídelo para que los hijos de Israel pasen por tierra seca en medio del mar. Y yo, he aquí, endureceré el corazón de los egipcios y ellos los seguirán y me glorificaré en Faraón y en todo su ejército, en sus carros y en sus jinetes. Y los egipcios sabrán que yo soy Jehová cuando me haya glorificado en Faraón sobre sus carros y sobre sus jinetes. Y en el versículo 19, el mensajero o ángel de Dios que iba delante del campamento de Israel se apartó y fue detrás de ellos, y la columna de nube se movió de delante de su rostro y se detuvo detrás de ellos.
1: y se interpuso entre el campamento de los egipcios y el campamento de Israel, y se convirtió en una nube y en oscuridad para los egipcios. Eso está en cursiva en nuestra Biblia King James, pero sin embargo, eso encaja perfectamente en el contexto de este pasaje, en este caso. Pero dio, es decir, las palabras a ellos están en cursiva en este versículo donde dice, fue una nube y oscuridad para ellos, pero sí encaja en el contexto y continúa, pero dio luz de noche. Y luego, de nuevo en cursiva, a estos, es decir, a los hijos de Israel, para que ninguno se acercara al otro durante toda la noche. Y esa es precisamente la situación en la que nos encontramos hoy. Describe con exactitud el punto en el que estamos en este momento. Es la palabra de Dios la que funciona como una nube y una oscuridad impenetrable para aquellos a quienes Dios no tiene la intención de salvar y al mismo tiempo proporciona luz durante la noche. Sabes, muchas personas han expresado su opinión de que estamos viviendo en un tiempo de oscuridad.

0: capítulo 9, versículo 4. Sí, en Juan 9, versículo 4, Cristo hace una declaración muy importante y dijo, es necesario que yo haga las obras de aquel que me envió mientras todavía es de día. La noche se acerca cuando ya ningún ser humano podrá realizar su labor, pero el versículo inmediatamente siguiente continúa diciendo, y mientras yo esté en este mundo, declaró Cristo con autoridad, mientras yo permanezca en este mundo, yo soy la luz que ilumina a todo el mundo. Yo soy la luz del mundo, y la luz del Evangelio, nos ilumina de noche en este tiempo en que estamos viviendo, cuando hay espíritu, cuando, cuando entramos por primera vez en la gran tribulación, la Biblia sí habla de un periodo de tiempo muy breve del que se menciona en Daniel 8. Permítanme abordar eso solo por un momento, porque recuerden, Dios nos dirige de nuevo a Daniel. En Mateo 24:15, Dios nos dirige de nuevo al libro de Daniel. Y así que vamos a Daniel, y si nos dirigimos a Daniel 8 por un momento, Daniel 8.
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0: Así que en el libro de Daniel, en el capítulo 8, y esto es, sin duda, un lenguaje propio del tiempo del fin. Y recuerden bien cómo el Señor, como Dios mismo, había expresado en el libro de Daniel, capítulo 12, específicamente en los versículos 4 y también el 9, Dios había dicho de forma explícita, sella este libro hasta que llegue el tiempo del fin. Lo cual nos está indicando que una muy considerable cantidad de información permanecería completamente sellada por la voluntad divina de Dios. A pesar de que la Biblia fue completada hace ya pues casi 2000 años, sin embargo, a través de una gran variedad de medios diferentes, sino pausa selló una enorme cantidad de verdad que se aplica a nuestros días. Pero una vez que llegamos a nuestro tiempo, Dios comenzó a desvelar muchas verdades de la Biblia. Y en Daniel 8, si vamos al versículo 23, leemos en Daniel 8:23. Y en el postrer tiempo de su reino, cuando los transgresores lleguen al colmo, se levantará un rey de rostro fiero y entendido en enigmas, y su poder será fuerte, mas no con fuerza propia.
3: Y destruirá de forma asombrosa, y prosperará, y actuará, y destruirá a los poderosos y al pueblo de los santos.
0: Y también, por medio de su política, hará que la astucia y el engaño prosperen en sus propias manos, y se engrandecerá a sí mismo en su corazón, y por medio de la paz destruirá a muchísimos. Sí, por la paz destruirá a muchos, y esto encaja de manera perfecta con un pasaje como el de 2 de Corintios, capítulo 11. Versículos 13 al 15, donde Dios habla de que Satanás tiene sus ministros de justicia. Satán viene como un ángel de luz y sus ministros como ministros de justicia. Y aquí dice, que por paz destruirá a muchos. Esto es el versículo 25 de Daniel 8. Se levantará contra el príncipe de príncipes, que era que es el Señor Jesucristo, pero será quebrantado sin mano. Pero si retrocedemos en Daniel 8 aquí a un... Comencemos en el versículo 9. En el versículo 9 del libro de Daniel, capítulo 8, versículo 9. Y de uno de ellos salió un cuerno pequeño que creció desmesuradamente hacia el sur, hacia el este y hacia la hermosa tierra, y se engrandeció incluso hasta el ejército del cielo, y derribó a tierra parte del ejército y de las estrellas y las pisoteó. Power sing, word say, and say. Sí, se engrandeció a sí mismo hasta el príncipe de los ejércitos, que es Cristo, y por él el continuo. Y los traductores pusieron allí, en cursiva, sacrificio. Podría ser el candelabro diario o el sacrificio fue quitado y el lugar de su santuario fue derribado. Y en la hueste, versículo 12, le fue dado poder para actuar contra el continuo sacrificio por razón de la transgresión. Y la verdad fue derribada hasta el suelo y el cuerno obró y prosperó. Y el versículo 13, entonces oí a un santo que hablaba y otro santo preguntó a aquel que hablaba. ¿Hasta cuándo durará la visión del continuo sacrificio y la transgresión desoladora? ¿Entregar tanto el santuario como la hueste para ser pisoteados? Y él me dijo, versículo 14, hasta 2300 tardes y mañanas. Esa palabra, días, en el idioma hebreo.
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